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4: Quiero contarle, mi mano, un pedacito de la historia negra, de la historia nuestra, caballero. Y dice así.

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Hola amigos, muy buenos días. En su radio les saluda Chu Díaz, su amigo de todos los días. Hoy miércoles 10 de junio del año 2026, restando 204 días para que llegue el año 2027 y recordándoles que hoy es un buen día para tener un buen día. Amigos, gracias por su preferencia, gracias por su sintonía. Gracias por esa amable y cálida compañía que me brindan cada mañana. Yo, en cambio, me comprometo a informar, orientar y entretener y tratar de poner una sonrisa tempranito en la mañana en sus caras. Amigos, estamos en el mes de los padres, los dadas, los daddy, los tata, como le dicen en Sudamérica. Así que vamos a honrar a los padres este mes y siempre. Y les recuerdo que solamente falta un día para iniciar la Copa Mundial de Fútbol Soccer. 48 equipos por primera vez, 104 desafíos también por primera vez. Amigos, el pensamiento en el día de hoy reza de esta manera. Un padre debe ser el mejor amigo, el mejor compañero y el mejor refugio. En el santoral para el día de hoy, San Arecio, San Críspulo y Santa Margarita. En las efemérides más importantes de la historia, un día como hoy, en el año 1539, el conquistador Hernán de Soto desembarcó en Espíritu Santo, hoy conocido como Tampa. En el año 1898, los Marines tomaron Cuba en la Guerra Hispanoamericana. En 1752, Benjamin Franklin hizo su experimento de la electricidad con un cometa. En 1935 fundaron Alcohólicos Anónimos. En el año 1776 el Congreso aprobó la Declaración de Independencia. En el año 95, error de la Coca-Cola, cambió su fórmula y fracasó. En 1997 la Apple Computer presentó Apple One. Mientras tanto, en el año 1998... inauguraron la Copa Mundial en Francia. Ahí cantó el tema Ale, Ale, Ale, la Copa de la Vida, Ricky Martin. De hecho, le dijeron a Rosie O'Donnell, Ricky Martin, lo vamos a traer de invitado y él cantará la Copa de la Vida. Ella dijo, ¿Ricky who? ¿Quién es ese tipo? Parece que estaba durmiendo bajo una piedra. Aquí está Ricky Martin y la Copa de la Vida.

voz de Ricky Martin y la Copa de la Vida. Ese tema se estrenó en 1998 en la inauguración de la Copa Mundial en Francia. Mientras tanto, entramos en la onomástica para el día de hoy. Está de cumpleaños Elizabeth Hurley, la actriz cumple 61 años. Se ve muy bien se ve. Doug McKeon, el actor de On Golden Pond, cumpliendo 59 años. Y Tara Lipinski, la patinadora olímpica, está cumpliendo 44 años en el día de hoy. Amigos, si usted que me escucha está de cumpleaños o está de aniversario, sepa que desde aquí, desde lo más profundo del lado izquierdo de mi pecho, donde está mi corazón, yo les deseo muchas, muchas, muchas felicidades. Amigos, de inmediato echamos un vistazo al tránsito y al tiempo, al mismo tiempo. Y tenemos que para hoy la temperatura máxima debe alcanzar los 87 grados, equivalentes a 31 grados centígrados. La humedad relativa 86%, los vientos soplando en componente del sureste a razón de 8 millas por hora, los cielos parcialmente nublados, la temperatura mínima en la madrugada de mañana jueves presocial 78 grados equivalentes a 26 grados centígrados. La alborada, la salida del sol hoy está pautada para las 6:28 y la puesta del sol, el crepúsculo, para las 8:12 minutos. En este momento hay 78 grados en la gran ciudad del sol Miami, equivalentes a 26 grados centígrados. En nuestras carreteras, reporto construcción en la 836 oeste con la avenida 12 del noroeste. Ahí hay un cierre total. Hay brigadas de trabajo en la I-95 norte, carril expreso, a la altura de la estatal 112, el carril expreso está cerrado. Accidente con heridos en la I-95 sur al norte de Griffin Road y hay trabajo

ordenó ola de ataques contra Irán. Estados Unidos utiliza Puerto Rico como centro militar estratégico para ir contra Cuba. Trump afirma victoria total sobre Irán en 2 semanas. Estados Unidos le exige a Irán entregar información nuclear a inspectores de la ONU. Revocarán ciudadanía a quienes la hayan obtenido con fraudes. La NASA anunció a los astronautas para la misión Artemis 3. Concejal socialista de Los Ángeles súbitamente aumentó miles de votos y se clasificó en la segunda posición. Ucrania recuperó en mayo más terreno del que perdió con Rusia. Estados Unidos concluye investigación en la que más de 100 empleados de la ONU ayudaron a terroristas de Hamas contra Israel. 3 presidentes de América Latina entre los mandatarios de más aceptación. Y ICE estará en la Copa Mundial para proteger el torneo deportivo. Amigos, les tengo los números de la Loto. Ayer en el Mega Millions los números fueron 9, 30, 36, 38, 40 y el número 3. Nadie lo acertó, ahora está en 413 millones de dólares. Fantasy 5 en la mañana, 4, 6, 21, 26 y 32. Y en la tarde, 18, 28, 32, 34 y 36. Pick 4 en la mañana, 4101 y en la tarde, 4606. Pick 3 en la mañana, 977 y en la tarde, 504. En titulares deportivos, hoy chocan Marlins y Arizona. San Antonio busca empatar la final de la NBA. 88 mil fanáticos en Alabama vitorearon a Messi al anotar un gol. Árbitro somalí no pitará en la Copa Mundial por supuestos vínculos terroristas. Real Madrid ofreció 150 millones de euros por el argentino Julián Álvarez y recibió un rotundo no del Atlético Madrid. Alejandro Fernández interpretará el himno de México en inauguración de la Copa Mundial. La FIFA revocó la asignación de entradas para Irán y Real Madrid pagó la cláusula de salida de Mourinho al Benfica, así que firmará con el equipo merengue. Seguimos con más. En esta ocasión nos vamos Willy Colón del año 1993 y el tema Idilio.

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0: Celebre la vida, celebrando la vida, estará celebrando este día de hoy, miércoles 10 de junio del año 2026, Semana de los Padres, y solamente resta un día para la Copa Mundial, 48 equipos por primera vez, 104 desafíos por primera vez en una Copa Mundial. Y amigos, en el mes de los padres, el pensamiento dice, un padre debe ser el mejor amigo, el mejor compañero, y el mejor refugio para su hijo. Mientras tanto, cuando son las 4 y 21 minutos de la mañana, vamos a las noticias que hacen titulares para esta hora, que les llegan gracias al auspicio de Miami Lakes Medical Center, 305-621-8051. 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Amigos, en las noticias que hacen titulares para esta hora, la cosa está color de hormiga brava. Trump anuncia represalias contra Irán por derribar un helicóptero. Estados Unidos debe responder a este ataque. El mandatario dijo que Irán derribó uno de nuestros helicópteros Apache altamente sofisticados mientras patrullaba sobre el estrecho de Hormuz. Había dos pilotos a bordo y ambos están sanos y salvos. Irán, entre tanto, atacó con misiles a Israel en el fin de semana y por primera vez desde este frágil alto al fuego decretado en abril, pues hay nuevamente guerra. Israel respondió y luego cesaron las hostilidades a raíz de la petición que Trump le hizo a Benjamín Netanyahu para ver si logran el acuerdo de paz. Este helicóptero Apache tiene una tripulación de dos personas y está armado con un cañón de 30 milímetros, además de su capacidad de cargar con otras armas adicionales, incluidos los misiles Hellfire. Pero tal como se esperaba, el presidente Trump ordenó una ola de ataques militares contra Irán en represalia por el derribo del helicóptero, ese helicóptero de combate Apache. El Comando Central estadounidense lanzó bombardeos contra múltiples instalaciones estratégicas iraníes en el Golfo Pérsico. Trump declaró que Estados Unidos tiene el deber de responder ante lo sucedido. Desde la semana pasada les dije, Irán no quiere paz, quiere guerra. Atacó a Israel sin motivo alguno y ahora atacó un helicóptero de los Estados Unidos. Cambiando de tema, pero siguiendo en el tema bélico, Estados Unidos utiliza Puerto Rico como un centro militar estratégico. Durante el aumento de tensiones, las Fuerzas Armadas estadounidenses han desplegado tropas y han activado fuerzas de combate de respuesta rápida desde la Isla del Encanto. Esto incluye el inicio de operaciones en antiguas instalaciones como la base de Roosevelt Road en Ceiba, que está ubicada en esa área de Ceiba y ha vuelto a cobrar una gran relevancia operativa en el Comando Sur debido a su ubicación privilegiada en el Caribe. El Fuerte Buchanan, también en Puerto Rico, localizado en el área metropolitana, alberga unidades de ingeniería y personal militar que participan efectiva y activamente en los despliegues de la región. Las maniobras obras recientes incluyen que van a ser despliegues de infantería de marina y la movilización de miles de efectivos militares en el Caribe. Operaciones logísticas, aéreas y marítimas se apoyan en estas localidades, sumando además la cooperación de países como la República Dominicana. El jefe del Pentágono viajó a Guantánamo para reunirse con tropas estadounidenses en el día de hoy en medio de estas tensiones de Cuba. Entrando en materia deportiva, señores, primeramente tenemos que el equipo de los Marlins en el día de hoy, después de un día de asueto, se estará enfrentando a las Cascabeles, a los Diamondbacks de Arizona. Los Marlins, 32 victorias, 35 derrotas. El equipo de Arizona, 34 victorias, 32 derrotas. Los Marlins están cuartos en el este de la Liga Nacional, mientras que el equipo de Arizona está segundo en el oeste de la Liga Nacional. Los Marlins llevan 3 victorias de forma consecutiva. Amigos, ¿ustedes recuerdan el otro día que les hablé de un árbitro somalí de nombre Omar Artan? Que viniendo de su país para Estados Unidos, lo interrogaron por 11 horas al llegar a Miami. Señores, tenía vínculos terroristas. No va a pitar en la Copa Mundial. Lo habían interrogado 11 horas al llegar a Miami y tras el interrogatorio fue recluido en una celda de detención y enviado a su país. Buen árbitro, pero con vínculos terroristas. Este es el escrutinio que tiene que hacer Estados Unidos para mantener esta nación segura. Señores, por otra parte, el potrillo Alejandro Fernández estará cantando el himno nacional de México en la inauguración. Shakira va a cantar la canción oficial del torneo, que es el Die Die. Salma Hayek será la embajadora de la Copa Mundial 2026 en México y le dará la bienvenida a los aficionados. En esa inauguración también estará Maná, Belinda, Los Ángeles Azules, Lila Downs, J Balvin, Danny Ocean y Tyler, que también estará cantando ella el himno nacional de su país. Y por otra parte, pues tenemos que se dio a conocer que el Real Madrid confirma la salida del director técnico Arbeloa y Benfica confirmó que el Real Madrid le pagó la cláusula de salida de Mourinho. Le pagaron 15 millones de euros. Ustedes mantengan la sintonía que yo continúo con más aquí en la Z mañana, mientras les deseo feliz miércoles, mitad de semana. Hoy tengo la enciclopedia musical. Un tema que Frankie Ruiz no quería grabar, porque dijo, si Celia lo grabó, yo no puedo superar a Celia. Lo convencieron que lo hiciera y superó a Celia.
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0: Qué bueno es el Señor, ¿verdad? Siempre nos brinda un nuevo día. Lo que quedó malo ayer, quedó en ayer. Los seres humanos cargamos esas cosas y esos rencores. El Señor te dice, lo de ayer quedó en el pasado. Así que este es un nuevo día para que escribas una película de tu vida, siendo tú el gran protagonista. Mientras tanto, les recuerdo el pensamiento para el día de hoy, que está en concordancia con el mes de los padres. Un padre debe ser el mejor amigo, el mejor compañero y el mejor refugio para su hijo. De inmediato, cuando son las 4:39 minutos de la mañana, vamos a las noticias que hacen titulares para esta hora, que les llegan por una fina cortesía de Miami Lakes Medical Center, 305-621-8051. 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Es muy duro cuando papá o mamá no conocen a su hijo que está frente a ellos, ¿verdad? Esto pasa con el Alzheimer y es muy común. De ahí fue que Víctor Manuel el Salsero sacó la canción Algo le pasa a mi héroe, porque fue a hablar con su papá y su papá no sabía quién era él. Duele duro en el corazón. 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Amigos, en las noticias que hacen titulares para esta hora, ayer, la NASA anunció oficialmente a los 4 astronautas seleccionados para la misión Artemis 3. Esta misión no va a alunizar, sino que se mantendrá en órbita terrestre para probar los sistemas de acoplamiento de la nave Orion con los módulos de aterrizaje comerciales. Para esta histórica misión que despegará desde el Centro Espacial Kennedy en la Florida, rumbo a la órbita terrestre, los astronautas elegidos fueron Randy Bresnik, que es el comandante, Andrew Douglas y Fran Rubio, especialistas de misión de ascendencia salvadoreña. Este Fran Rubio, aunque nació aquí en los Estados Unidos. Y también estará el italiano Luca Parmitano, que será el piloto de la nave. Y la Agencia Espacial Europea dice que este señor va a hacer un gran trabajo. El objetivo técnico es demostrar el acoplamiento en órbita con los módulos lunares de SpaceX y también de Blue Origin. Siguiendo con otras informaciones, amigos, la concejal Nintia Raman será la contrincante de Karen Bass por la alcaldía de Los Ángeles. Esta señora Raman, desde el día de las votaciones, estuvo ubicada en tercer lugar y casi cayendo al cuarto. Pero súbitamente, repito, súbitamente, según el escrutinio, su caudal de sufragio subió en cuestión de minutos. En cuestión de minutos. Ella declaró que era socialista y que, como típica socialista, también dijo que estaba en favor de recortar el presupuesto de la policía en Los Ángeles. ¿Ustedes quieren eso? Pues ahí tienen. Siguiendo con otras informaciones, amigos, Ucrania recuperó en el mes de mayo más territorio del que perdió ante Rusia por primera vez desde el año 2023. El comandante en jefe del ejército ucraniano, Oleksandr Zhirsky, confirmó que las fuerzas de Kiev ganaron el último mes unos 100 kilómetros cuadrados más de los que se dieron en el avance ruso, una inflexión que consolida la nueva dinámica ofensiva iniciada a principios de este año en el sureste del país. El anuncio de Zhirsky llegó días después de que el canal militar ucraniano Deep Store publicara el 2 de junio una estimación que cifraba en apenas 14 kilómetros cuadrados el territorio neto ganado por Rusia durante mayo. El acumulado del año también muestra un cambio de tendencia sostenida. Zhirsky indicó que desde enero del 2026 sus fuerzas han recuperado unos 600 kilómetros cuadrados que estaban en manos del ejército ruso. ¿Se imaginan cómo puede estar Vladimir Putin? Por otra parte, amigos, esta noticia me encanta porque hay 3 presidentes de Centroamérica que se ubican entre los 5 mandatarios con mayor aprobación en toda América Latina. O sea que su país los quiere, lo aprueba en grande, ¿no? Un estudio de CV Global Data Publication de junio del 2026 indicó que 3 jefes de Estado centroamericanos figuran en los primeros puestos del listado latinoamericano basado en respuestas sobre la gestión que están llevando a cabo ellos. La reciente medición de CV Global Data muestra que Nayib Bukele se sitúa en el primer puesto del ranking de aprobación presidencial, alcanzando el 69.1% de imagen positiva entre los salvadoreños. En el tercer lugar del ranking regional se encuentra Laura Fernández, presidenta de Costa Rica, quien obtuvo una aprobación de 56.1%. El podio de popularidad lo completa Claudia Sheinbaum, sí, Claudia Sheinbaum, la presidenta de México, quien alcanzó un 65.5% de imagen positiva, mientras que el cuarto y quinto lugar corresponden a Luis Abinader, de la República Dominicana, y Santiago Peña, de Paraguay, con 54.8% y 48.3% respectivamente. Por otra parte, amigos, piden que ICE no esté en la Copa Mundial. ICE va a estar en la Copa Mundial, en la seguridad durante la Copa Mundial, pero no en acciones de control migratorio. El zar de la frontera, Tom Homan, anunció que las autoridades federales enfocarán sus recursos en proteger el torneo deportivo en lugar de realizar redadas. Señores, como está el mundo ebulliendo en conflictos bélicos y en terrorismo, estos son los grandes eventos que les gusta a los terroristas para poner una bomba, para hacer algo grande como lo que hicieron en las Torres Gemelas ya hace mucho tiempo. A pesar de esta tregua temporal, el temor persiste entre las comunidades migrantes de Los Ángeles con relación a ICE debido a una nueva norma de administración federal. Dicha medida negará los permisos de trabajo a quienes tengan trámites de inmigración pendientes o poseen antecedentes delictivos. Así que ahí les va esa. Entrando en materia deportiva, hoy se lleva a cabo el tercer desafío de la NBA en la final, donde el equipo de San Antonio buscará empatarle la serie al equipo de New York. New York lleva la serie en su favor 2-1. Por otra parte, pues tenemos que los desafíos amistosos en el día de ayer. Primeramente tenemos que Venezuela venció a Irak 2-0, Chile salió airoso frente a la República del Congo 2-1, mientras que Argentina, que estuvo jugando en Alabama, ante 88,000 fanáticos en Alabama, Argentina goleó a Islandia 3-0, Messi vio participación, cuando logró el gol, aquel estadio en Alabama se quería caer en aplausos y vítores para la pulga de Argentina, que como dije, salió airoso frente a Islandia 3-0. Para hoy, Portugal va contra Nigeria y Bolivia se estará enfrentando a Algeria. Señores, por otra parte, Real Madrid ofreció 150 millones de euros al Atlético Madrid por el argentino Julián Álvarez. De inmediato el Atlético Madrid dijo no. No nos interesa. Y le dijo, por si no lo sabían, ahí le estamos mandando una copia de cuál es la cláusula de salida de Julián Álvarez. Para salir del Atlético Madrid hay que dar por lo menos 500 millones de euros. Ya también le habían dicho que no al equipo de Barcelona. Señores, y por otra parte se dio a conocer que la FIFA revocó la asignación de entradas para los aficionados iraníes. Cada federación en las Copas Mundiales tiene el derecho a recibir el 8% del aforo de los estadios. Esos son miles de entradas, señores. Se revocó eso para el equipo de Irán. Lo que están buscando muchos de ellos es entrar como fanáticos aquí y posiblemente bombardear el país completo. ¿Qué te parece, Cholito? ¿Qué te parece? Ustedes mantengan la sintonía que yo continúo con más aquí en la Z Mañana. Más adelante, en la segunda hora, la enciclopedia musical y la historia de la canción.
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bonita es esta vida. Cuando se levante hoy, diga, yo voy a ser el campeón de la sonrisa y la cortesía en el día de hoy, que es miércoles 10 de junio del año 2026, día número 161 de este año, restando 204 días para que llegue el año 2027, y recordándoles que hoy es un buen día para tener un buen día. Amigos, gracias por su preferencia, gracias por su sintonía, gracias por esa amable y cálida compañía que me brindan cada mañana. Yo me zambullo en la piscina de la felicidad y me revuelco en el colchón de la alegría en este día de hoy. Gracias por estar ahí conmigo en este viaje de 2 horas que se llama La Z Mañana. Amigos, solamente falta un día para la Copa Mundial. Será en el día de mañana cuando se inaugure 48 equipos, 104 desafíos. El Potrillo Fernández estará cantando el himno nacional de México. Amigos, el pensamiento para el día de hoy, que estamos en el mes de los padres, reza de esta manera. Un padre debe ser el mejor amigo, el mejor compañero y el mejor refugio para su hijo. Mientras tanto, en el santoral para el día de hoy tenemos a San Arecio, San Críspulo y Santa Margarita. En las efemérides más importantes de la historia, un día como hoy, en el año 1539, el conquistador Hernán de Soto desembarcó en Espíritu Santo. Espíritu Santo es lo que hoy día se conoce como Tampa. En el año 1898, los Marines de los Estados Unidos tomaron Cuba en la Guerra Hispanoamericana. En el 1752, Benjamin Franklin hizo su experimento de la electricidad volando un cometa. En 1935, fundaron Alcohólicos Anónimos. Una vez un individuo tocó a la puerta y dice, aquí son Alcohólicos Anónimos. Y le dice, sí, adelante. Y dice, no, yo vengo a darme de baja. Mientras tanto, en 1776 el Congreso aprobó la Declaración de Independencia. En 1985, mal paso de la Coca-Cola. Cambió su fórmula y fracasó. Tuvo que regresar a la fórmula original. En 1997, la Apple Computers presentó la Apple One. En el año 1898, señores, en ese año 1898... se inició la Copa Mundial, que en aquel año tenía como sede Francia. Dicho sea de paso, en el programa que tenía en televisión Rosie O'Donnell, le dijeron, bueno, el tema de la Copa Mundial lo va a cantar Ricky Martin. Y eso, Ricky, ¿quién es ese tipo? ¿De dónde es? Eso nadie lo conoce. Ella parece que estaba durmiendo debajo de una piedra porque ya Ricky Martin tenía una popularidad demasiado grande. Posteriormente, después de unas cuantas semanas, tuvo que disculparse. Hablando de la Copa de la Vida, aquí está Ricky Martin interpretando el tema.

Ale, ale, ale, cantó Ricky Martin allá en Francia en 1998 cuando inauguraron la Copa Mundial de Fútbol Soccer. Mientras tanto, amigos, en la onomástica para el día de hoy, está de cumpleaños en el día de hoy la actriz Elizabeth Hurley, que está cumpliendo 61 años. Doug McKeown, el actor de On Golden Pond, está cumpliendo 59 años. Y Tara Lipinski, ella fue una gran patinadora olímpica, está cumpliendo 44 años de edad. Si usted que me escucha está de cumpleaños o de aniversario, usted ya sabe que desde aquí, desde lo más profundo del lado izquierdo de mi pecho, donde está mi corazón, de ahí les deseo muchas, muchas, muchas felicidades. Amigos, de inmediato echamos un vistazo al tránsito y al tiempo. Al mismo tiempo. Y tenemos que para hoy la temperatura máxima estará en 87 grados, equivalentes a 31 grados centígrados. La humedad relativa 86%. Los vientos soplarán en componente del sureste a razón de 8 millas por hora con cielos parcialmente nublados. La temperatura mínima para mañana jueves presocial en la madrugada 78 grados, equivalentes a 26 grados centígrados. El sol nos brinda sus primeros rayitos hoy entre nubes a las 6:28 y el crepúsculo, la puesta del sol, el ocaso, está pautado hoy para las 8:12. Se mantiene en 78 grados la temperatura en la gran ciudad del sol, Miami, equivalentes a 26 grados centígrados. En nuestras carreteras, reporto accidente con heridos en el Palmetto Sur con la avenida 17 del Noroeste. Hay un choque en la avenida 57 y la calle 191. Esto es en el área de Opa-locka. De inmediato vamos a las noticias que hacen titulares para esta hora, que les llegan por una fina cortesía de Miami Lakes Medical Center, 305-621-8051. 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Amigos, en las noticias que hacen titulares para esta hora, Trump anunció represalias contra Irán por derribar helicóptero de Estados Unidos. Trump ordenó ola de ataques contra Irán. Por otra parte, Estados Unidos utiliza Puerto Rico como centro militar estratégico para ir contra Cuba, tal como hicieron con Venezuela. Trump afirma victoria total sobre Irán en 2 semanas. Estados Unidos le exige a Irán entregar información nuclear a inspectores de la ONU. Revocarán ciudadanía a quienes la hayan obtenido con fraudes. La NASA anunció a los astronautas para la misión Artemis 3. Concejal socialista en Los Ángeles súbitamente aumentó miles de votos y se clasificó en la segunda posición. Ucrania recuperó en mayo más terreno del que perdió contra Rusia. Estados Unidos concluye investigación en la que más de 100 empleados de la ONU ayudaron a terroristas de Hamas en el ataque a Israel.

San Antonio busca empatar la final de la NBA en el día de hoy. 88,000 fanáticos en Alabama vitorearon a Messi al anotar un gol. Árbitro somalí no pitará en la Copa Mundial por supuestos vínculos terroristas. Real Madrid ofreció 150 millones de euros por el argentino Julián Álvarez. Atlético Madrid se rió y le dijo no. Alejandro Fernández interpretará el himno de México en inauguración de la Copa Mundial. La FIFA revocó la asignación de entradas para Irán y Real Madrid pagó la cláusula de salida de Mourinho al Benfica. Seguimos con más. En esta ocasión nos vamos con la Puerto Rican Power y la canción de Mayra, la canción de Mayra Andricaín, Yo no soy un papi. Yo no.

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0: para el corazón. Canta tu canción que no hay mejor alivio para el corazón. Eso nos dice Facundo Cabral. Y el pensamiento para el día de hoy en el mes de los padres dice: un padre debe ser el mejor amigo, el mejor compañero y el mejor refugio. A las 6:16, más bien 5:16 minutos de la mañana, cuando hay 78 grados en la gran ciudad del sol, Miami, vamos a las noticias que hacen titulares para esta hora, no sin antes decirle que si usted trabaja a las 6 de la mañana y está disfrutando los 78 grados de la gran ciudad del sol, Miami, y todavía está en la camita, yo tengo que decirles que ahí viene la grúa.
1: ¡Se les está haciendo tarde!
0: La grúa viene sacando a todo el mundo de la camita en el día de hoy. Gracias por su preferencia. Acepten esta broma mía de despertarlos cada mañana. Dios quiera que les ayude en algo para iniciar ese día. Amigos, de inmediato vamos a las noticias que hacen titulares para esta hora, que les llegan por una fina cortesía de Miami Lakes Medical Center, 305-621-8051. Más adelante tengo la enciclopedia musical y la historia de la canción, con la historia de una canción que era una ranchera. Después la cantó Celia Cruz ahí en un son y posteriormente vino en una salsa en la voz de Frankie Ruiz. Eso lo tengo para el día de hoy. En las noticias que hacen titulares para esta hora, el presidente Trump afirmó que Estados Unidos podría declarar la victoria sobre Irán en las próximas 2 semanas. El inquilino de la Casa Blanca remarcó que será una victoria total, que ocurrirá muy pronto, trayendo consigo que los precios del petróleo se van a desplomar. La aseveración está marcada en un contexto por un recrudecimiento de las tensiones en el Medio Oriente, donde ayer, o hace 2 días, Irán derribó un sofisticado helicóptero de los Estados Unidos. Pues de esta manera, tenemos que la aseveración está marcada en ese contexto por un recrudecimiento de estas tensiones en el Medio Oriente que ponen jaque mate ese trémulo alto al fuego pactado el pasado mes de abril. Señores, da la impresión que el presidente y los generales del Pentágono se han cansado de las demoras y la renuncia de Irán en pactar. No está poniendo atención. Están renuentes a pactar. Y de esta manera, pues dijeron, ya es hora. Ya es hora de hacer algo. Acabar con este terrorismo mundial que mantiene sometidos a los iraníes a través de la represión y el asesinato de sus ciudadanos que se oponen al régimen teocrático. Al presente, las negociaciones de Irán no han sido otra cosa que un juego para ganar tiempo en rearmarse y tratar de blindarse para la batalla, y en ese mismo tiempo, posiblemente, han estado trabajando en armas nucleares. Se lo vengo diciendo hace semanas, ya atacaron a Israel y ya se atrevieron a atacar, tomarse la iniciativa de atacar a Estados Unidos. Así que la guerra está a la vuelta de la esquina, pero en esta ocasión va a ser contundente de verdad. Y supongo que los generales de Estados Unidos van a decir, esto es para ponerle fin a esto, y se acabó. Por otra parte, Estados Unidos exigió formalmente que Irán entregue información precisa sobre sus reservas de uranio y permite el acceso de inspectores a sus instalaciones atómicas. Esta medida está contenida en un proyecto de resolución que fue redactado por la Agencia Internacional de Energía Atómica, el organismo que controla todo lo nuclear de la ONU. Los detalles del proyecto de resolución son transparencia total. Demanda datos exactos sobre el uranio enriquecido del país. Además, el acceso de inspectores pide que se abra la puerta a las instalaciones nucleares de la Organización Internacional de Energía Atómica. También dice que hay una urgencia internacional para buscar la presión diplomática frente al desarrollo atómico. Por otra parte, y cambiando de tema, el gobierno de los Estados Unidos amenaza con revocar la ciudadanía a acusados de fraude migratorio. Las acciones están destinadas a revocar la ciudadanía a inmigrantes naturalizados que hayan cometido fraude durante sus procesos migratorios. El Departamento de Justicia informó que ha presentado demandas ante varios tribunales federales contra 17 ciudadanos naturalizados estadounidenses acusados de delitos graves, entre ellos abuso sexual a un menor, fraude bancario y narcotráfico. Cuando los extranjeros con antecedentes penales se aprovechan del proceso de naturalización infringiendo la ley, habrá consecuencias, declaró el fiscal general interino Todd Blanchard. Entre los afectados figuran ciudadanos naturalizados de múltiples países, entre ellos Cuba, Haití, Colombia, México, la India, Somalia, Filipinas y Jamaica. La ciudadanía estadounidense es un privilegio y debe ganarse honestamente. Si vienes aquí, infringes nuestras leyes y mientes en tus procedimientos migratorios, pierdes ese privilegio. Eso es algo lógico. Si usted compra un auto fraudulentamente, cuando lo descubren, le van a quitar el automóvil y usted va preso. Pues el que consiguió ciudadanía con fraude, hay que quitarle la ciudadanía. No hay otra. Amigos, yo no sé si ustedes recuerdan cuando se dio el ataque de los palestinos de Gaza a Israel en octubre del 2023. Pues Estados Unidos había estado haciendo una investigación y concluyó la investigación que arrojó que hay más de 100 empleados de la ONU, de UNRWA. UNRWA es una dependencia de la ONU que ayudaron a los terroristas de Hamas durante el ataque del 7 de octubre del 2023. Eso fue en el propio suelo israelí. La Agencia para el Desarrollo Internacional, señores, identificó que estas personas trabajaron en favor de los palestinos, UNRWA, con presuntos vínculos con el grupo Hamas o por su participación directa en los ataques del 7 de octubre. La oficina del inspector general de USAID investigó a más de un centenar de individuos, terroristas dentro de la ONU. Repito, terroristas dentro de la ONU. Estas personas fueron remitidas al Departamento de Estado. Entre los señalados figuran maestros y trabajadores sociales. Se les acusa de ayudar a retener rehenes y llevar a cabo actividades terroristas en territorio israelí. Así hay que hacer las cosas. Entrando en materia deportiva, hoy el equipo de los Marlins se enfrenta a los Diamondbacks de Arizona, donde el equipo de los Marlins lleva 3 victorias consecutivas, pero sigue en la cuarta posición en el este de la Liga Nacional con un palmarés de 32 victorias, 35 reveses. Arizona está segundo en la división oeste de la Liga Nacional, solamente detrás de los Dodgers, con 34 victorias y 32 fracasos. Por otra parte, ustedes tienen que recordar el árbitro somalí que se supone que iba a pitar en esta Copa Mundial, y que yo les dije que lo habían interrogado por 11 horas cuando llegó a Miami. Su nombre es Omar Artán. Tenía vínculos terroristas, así que no pitará en esta copa. Lo interrogaron, de allí lo recluyeron en una celda de detención y luego fue enviado a su país. Se perdió esta gran oportunidad. Por otra parte, en la Copa Mundial, que solamente falta un día para ella, o sea, esto comienza mañana, tenemos que Alejandro Fernández, el Potrillo, va a interpretar el himno de los Estados Unidos. Shakira va con la canción oficial del torneo, que es el Die Die. Salma Hayek será la embajadora de la Copa Mundial 2026. Tendrá a su cargo darle la bienvenida a los aficionados para ver en el show a Maná, Belinda, Los Ángeles Azules, Lila Downs, J Balvin, Danny Ocean y Tyla. Y por otra parte, amigos, el Real Madrid confirma la salida del director técnico Arbeloa y Benfica confirmó que el Real Madrid pagó la cláusula de salida de Mourinho, 15 millones de euros, lo que quiere decir que Florentino sí quiere que Mourinho sea su director técnico con el Real Madrid. Ustedes mantengan la sintonía, que yo continúo con más aquí en la Z mañana, mientras les deseo feliz miércoles, mitad de semana laboral. Más adelante, en la enciclopedia musical, la historia de La Rueda.
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0: Hola amigos, muy buenos días. En su radio les saluda Chu Díaz, su amigo de todos los días, para compartir con ustedes el segmento La Enciclopedia Musical y la Historia de la Canción. Amigos, en distintas ciudades hay barrios rockeros, reggaetoneros y salseros. La ciudad de Paterson, New Jersey, es un barrio amante de la música tropical, o sea, es una ciudad salsera. Y ahí nació un niño de padres puertorriqueños de nombre José Antonio Torresola Ruiz. Por ser esa ciudad salsera, desde niño los jóvenes se inclinaban por la percusión, pues en ella hay instrumentos que se aprenden a tocar de forma autodidacta, o sea, sin ir a un instituto, a una universidad o a una escuela para poder dominar la ejecución de estos instrumentos. En esos barrios con frecuencia se ven grupitos musicales que son hechos por amigos o por compañeros de clases. En uno de esos grupos, José Antonio Torresola Ruiz comenzó a tocar congas cuando apenas tenía 13 años de edad. El jovencito se deleitaba castigando el cuero de los barriles y a la par se memorizaba la letra de todos los temas musicales del repertorio. Cierta vez, el vocalista enfermó y el director, que era Charlie López, le pidió que cantara esa noche, pues sin cantante tendrían que cancelar la presentación en el club. José Antonio, que a la postre usó como seudónimo artístico el nombre de Frankie Ruiz, conquistó al público. Un año más tarde, su familia se reubicó en Puerto Rico y Frankie comenzó a tocar puertas. Dado que Puerto Rico ha sido una gran cantera de vocalistas de salsa, no era fácil encontrar cabida en una orquesta de nombre. La madre de Frankie Ruiz, doña Hilda, sufría al ver que su primogénito no podía realizar el sueño de ser cantante. Un día leyó un cartel en la calle anunciando que la orquesta La Solución se iba a presentar en la localidad y se dirigió y compró un par de boletos, uno para ella y otro para su hijo Frankie. El día del concierto se sentaron en la primera fila y ella comenzó a hacerle señas al director de la orquesta, Roberto Rivera. Luego le dijo que quería hablar con él y él le dijo que no podía hablar con ella hasta que terminara el concierto. Pero más adelante estaban anunciando el descanso después del primer set y ella pensó que era el momento ideal para hablar con el director. Se le acercó y le dijo: "Yo quiero que usted le dé una oportunidad a mi hijo. Él es joven, pero canta muy bien y tiene mucho swing. Yo solamente le pido a usted que lo escuche y se va a convencer. Y además, él sabe casi todas las canciones de la orquesta". Roberto le dijo a Frankie: "Cuando volvamos a subir a la tarima, quiero que tú también subas y en los coros inventes algunas improvisaciones y yo te podré evaluar". Al terminar el concierto, doña Hilda, temiendo que Roberto no llamara a Frankie, le dio su número de teléfono. Unos días más tarde, Roberto llamó a Frankie para invitarlo a uno de los ensayos. Roberto le entregó algunas canciones y le dijo que se las aprendiera para cantarlas en el ensayo de la semana próxima. Frankie regresó la semana siguiente, cantó y dejó impresionado a Tutti Limundi, a todo el mundo. En aquel momento tenía 18 años y unos meses más tarde le confiaron varias canciones para grabar en el próximo álbum. Ese primer álbum donde grabó Frankie no fue un súper éxito, pero había logrado la exposición profesional y demostró que sabía jugar muy bien con la clave. Un año más tarde, en 1980, Roberto Rivera estaba trabajando en el próximo álbum de la orquesta y necesitaba 3 o 4 canciones para completarlo. Mientras Roberto Rivera trataba de seleccionar temas que lo llevaran a superar su álbum anterior, que había sido un momento de fama para la orquesta que iba en ascenso, como si fuera un globo lleno de helio que puede ascender y subir hasta llegar al cielo. Entonces un programador de radio amigo suyo le dijo: "Te voy a traer un tema que originalmente era una ranchera del mexicano Víctor Matos, pero yo estoy seguro que con un arreglo tuyo va a ser un gran éxito, eso es asegurado". El título de la canción era La Rueda, que es la canción de la cual les hablo esta semana en la Enciclopedia Musical y la Historia de la Canción. Roberto hizo un gran arreglo y dejó la pista lista para que Frankie le pusiera la voz. Pero grande fue su sorpresa cuando Frankie estuvo renuente a grabar el tema, pues decía que ese tema ya había sido grabado por Celia Cruz y que él nunca iba a superar o mejorar un tema que Celia Cruz hubiese grabado. Los muchachos de la banda lo alentaron y lo animaron a hacer la grabación. Entonces su madrecita le dijo: "Frankie, por favor, grábalo. Hazlo a tu estilo. No imites a nadie y ten confianza en ti". Cuando fueron a grabar la canción, volvió a presentar excusas. Decía que el tema había quedado en un tono demasiado alto al cual él no podía llegar. Entonces el director Roberto Rivera le dijo: "Yo hice ese arreglo para ti. Si creyera que tú no puedes llegar a ese tono, lo hubiese compuesto en un tono más bajo". Frankie lo grabó en fa menor y el resultado fue increíble. Cuando tuvieron terminada la cinta, Frankie le llevó una copia a su madrecita. Ella escuchó todas las canciones y le dijo: "Este tema, La Rueda, es el tema que te va a lanzar al estrellato". La voz de doña Hilda fue profética, pues ocurrió tal como ella había vaticinado. Roberto Rivera usó todos los elementos para que La Rueda no fuera un segundo de nadie. Los coros estaban blindados, pues Roberto consiguió algunos de los más duros de aquel tiempo. Ahí estaban Santitos Colón, Mario Cora, Tito Gómez y Meggie Rivera. Pero más adelante surgió otro inconveniente. El sello disquero no vio la canción con buenas probabilidades ya que se habían excedido de 5 minutos, la canción le salió de 6 minutos y medio. Pues Roberto Rivera se puso a inventar con tambores batá y ciertas moñas que extendieron la canción demasiado. El gran problema era que las emisoras de radio se negaban a tocar canciones de más de 5 minutos, pero la orquesta la cantaba en los conciertos y presentaciones y los fanáticos enloquecían. Y entonces comenzaron a inundar las emisoras de radio haciendo llamadas y pidiendo que le pusieran el tema a la rueda. Y a la postre, la insistencia del público fue quien programó ese tema en rotación regular en todas las emisoras de radio. La rueda salió dando vueltas, arrolló y le pasó por encima a todo el mundo. Frankie fue capaz de superar la grabación de la guarachera del mundo, Celia Cruz. Hoy, en la enciclopedia musical y la historia de la canción, un pedacito de la ranchera La Rueda, luego otro pedazo de la versión que hizo Celia Cruz con Tito Puente y posteriormente la versión de Frankie Ruiz con la orquesta La Solución.

0: Como dice Roberto Carlos, agradeciendo al Señor un día más, este día es miércoles 10 de junio del año 2026, estamos en el mes de los padres y solamente falta un día para la Copa Mundial. Inicia en el día de mañana y el pensamiento en el día de hoy va para los padres. Un padre debe ser el mejor amigo, el mejor compañero y el mejor refugio. Amigos, de inmediato vamos a las noticias que hacen titulares para esta hora, que les llegan gracias al auspicio de Miami Lakes Medical Center, 305-621-8051. Amigos, Trump anunció represalias contra Irán por derribar un helicóptero sofisticado de Estados Unidos y dice que debemos responder a ese ataque. El mandatario dijo que Irán derribó uno de nuestros helicópteros Apache, altamente sofisticado, y que Estados Unidos tenía que responder. Había dos pilotos a bordo y ambos están sanos y salvos. Irán, entre tanto, atacó con misiles a Israel el pasado fin de semana, por primera vez desde este frágil alto al fuego que tenían decretado desde abril. Yo les venía diciendo a ustedes insistentemente, Irán quiere guerra, no quiere la paz. Atacó a Israel, ataca a Estados Unidos, no quiere que se rinda y se desarme el Hezbollah allá en el Líbano. Están buscando la guerra definitivamente. Este helicóptero Apache tiene una tripulación de 2 personas y está armado con un cañón de 30 milímetros, además de su capacidad de cargar con otras armas adicionales, incluidos los misiles Hellfire. Pero tal como se esperaba, el presidente Trump ordenó una ola de ataques militares contra Irán. Esto es en represalia por el derribo del helicóptero de combate estadounidense. El Comando Central estadounidense lanzó bombardeos contra múltiples instalaciones estratégicas iraníes en el Golfo Pérsico. Trump declaró que Estados Unidos tiene el deber de responder ante los sucedidos y eso era lo que había hecho. Siguiendo en temas belicosos, pero cambiando del área de Irán para el Caribe, Estados Unidos está utilizando a Puerto Rico, tal como lo hizo para Venezuela, como un centro militar estratégico. Durante el aumento de tensiones, las Fuerzas Armadas estadounidenses han desplegado tropas y activado fuerzas de combate de respuesta rápida desde la Isla del Encanto, desde Puerto Rico. Esto incluye el inicio de operaciones en las bases de Rubber Road allá en Ceiba y el Comando Sur dice que se han ubicado con un sitio privilegiado en el Caribe, o sea, con Puerto Rico. Ahí también en Puerto Rico está el Fuerte Buchanan, que está localizado en el área metropolitana y alberga unidades de ingeniería y personal militar que participan activamente en los despliegues de la región. Las maniobras recientes incluyen el despliegue de infraestructura de marina y la movilización de miles de efectivos militares en el Caribe. Operaciones logísticas también las hay, aéreas y marítimas, que se apoyan desde estas localidades, sumando además la cooperación de países como República Dominicana. Señores, ayer el jefe del Pentágono llegó a Guantánamo. Algo se está cocinando y es para pronto. Algo se está cocinando. Él se va a reunir con las tropas estadounidenses allá en Guantánamo, Cuba, debido a las tensiones que hay en este momento entre Estados Unidos y Cuba. Entrando en materia deportiva, amigos, para hoy será el tercer desafío, más bien el cuarto desafío en la final de la NBA, que aventaja el equipo de Nueva York con 2 victorias y 1 sola derrota. Las espuelas de San Antonio dicen, podemos empatar este desafío. Si empatan en Nueva York, nos vamos con New York, New York. If you can make it there, you can make it anywhere. Pero a fin de cuentas, ellos perdieron 2 desafíos allá en la cancha de San Antonio. Por otra parte, en amistosos de fútbol soccer ayer, Venezuela venció a Irak 2-0 y Chile se impuso a la República del Congo 2-1. Argentina goleó a Islandia 3-0. En este desafío, Lionel Messi logró uno de los goles y los 88,000 fanáticos en Alabama se pusieron de pie a vitorear a Lionel Messi. Para hoy, Portugal va contra Nigeria y Bolivia se estará enfrentando a Algeria. Por otra parte, amigos, el Real Madrid ofreció 150 millones de euros al Atlético Madrid por el argentino Julián Álvarez. De inmediato Atlético Madrid lo rechazó. Le dijo, por si acaso ustedes no saben cuánto vale este jugador, ahí va la cláusula de salida. La cláusula de salida dice que mínimo deben ser 500 millones de dólares. Nos ofreció más Barcelona que ustedes y también la rechazamos, aunque realmente lo que le gustaría al Atlético Madrid es que Julián Álvarez, uno de los mejores jugadores que hay en Europa en este momento, se quede con el equipo. Y por otra parte, pues también dieron a conocer que la FIFA le había revocado la asignación de entradas para los aficionados de Irán. Amigos, cada federación tiene el derecho a recibir el 8% del aforo de los estadios. Esos son miles de entradas por partido, pero Irán no las tendrá. Sabemos que dentro de todo esto pueden decir, no, estos son fanáticos. Sí, son fanáticos del sistema islámico y teocrático que tienen ellos allá y podrían estar volando medio Estados Unidos. Ustedes mantengan la sintonía que yo continúo con más aquí en la Z mañana mientras les deseo feliz miércoles.
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morning. Buen día para ti que apenas te sintonizas aquí en la Z Mañana, tu emisora favorita, la que te entretiene, la que más regala, la que te lleva a los mejores eventos del sur de la Florida. Buen día para ti. Y bueno, a esta hora de la mañana, hoy amanecemos con una temperatura de 80 grados para el condado Dade. Para el condado de Broward tenemos más de un 20% de probabilidad de chubascos aislados. De todas maneras, pues te voy a estar contando cómo va a estar nuestro estado del tiempo para el día de hoy, para el resto de la semana. También te recuerdo que a esta hora estás participando para un almuerzo para 25 personas en tu centro laboral, también para esa fiesta celebrando a papá. Todo, comida, bebida, todo incluido, tus locutores de Z92. Vamos a casita a pasarle increíble, y que la gasolina está cara. Prepárate que te llenamos el tanque con una tarjetota de nuestros amigos de Fixer Roofing, porque aquí sí se gana. Y en dos minutitos, noticias, titulares y más.

favorita, la que te entretiene, la que te lleva a una fiesta celebrando a papá en su mes maravilloso. ¿Qué tienes que hacer para participar, para tener comida, bebida, la buena música de nuestro DJ Cuba mezclando en vivo? Vas a poder decirle, trae el DJ Cuba a mi papi, claro que sí, a mi esposo, si es el caso de tu esposo, a mi tío, a mi abuelo, a esos padres. ¿Por qué no celebrar a todos los padres de la familia con esta fiesta e invitarlos a pasar la espectacular en casita? Vamos a estar todos tus locutores, nuestra bella Laurita García de vuelta a casa. Por aquí tu servidora Sheffy. Nos vamos a llevar hasta Camilo, Ariel Ramírez, el baby de la radio, Andy Vera, Luisito Vega. Todos vamos a estar por ahí contigo en casita celebrando a papá. ¿Qué tienes que hacer? Bueno, anota la palabra respeto, que te voy a decir a dónde la vas a enviar. A las 40 de esta hora es tu oportunidad de quedar registrado o registrada para ganar este super premio, porque solo te lo da tu emisora favorita, la número uno del sur de la Florida, en este ombliguito de semana Z92. Y ahora, una vueltita rápida a noticias. 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En noticias importantes a esta hora de la mañana, titulares: el precio del petróleo vuelve a subir tras una nueva escalada de tensiones en Medio Oriente. Estados Unidos lanzó ataques contra Irán tras el derribo de uno de sus helicópteros cerca al estrecho de Hormuz. El ejército israelí destruyó 6 infraestructuras utilizadas por terroristas de Hezbollah en el Líbano. Estados Unidos aseguró que el tránsito petrolero del estrecho de Hormuz registra una recuperación significativa pese al bloqueo iraní. Entre otros titulares importantes, bueno, los ataques cruzados entre Estados Unidos e Irán ponen a prueba el frágil alto al fuego en Medio Oriente. Y bueno, hablando de Cuba y Estados Unidos, el jefe del Pentágono viajará a la base de Guantánamo en medio de endurecimiento de la presión entre Estados Unidos sobre el régimen cubano. Aquí algunas de las noticias que hacen titular desde tempranito. Más adelante te voy a estar hablando de las elecciones en Perú, también las de Colombia, que está pasando. Hablando un poquito de Cuba, temas locales y una vueltita rápida, claro que sí, a toda la nación, porque aquí te enteras de todo, todito, todo lo que pasa a nivel local, nacional e internacional. En la Z mañana, ya anotaste la palabra clave, respeto. Anótala, respeto, un valor fundamental en la familia.

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1: Z92 con toda la música de los 80, 90 y más. Seguimos aquí en la Z mañana. Good morning para ti que apenas te sintonizas. Ya hoy es día 10 de junio. Este fin de semana, el domingo, es el Día de los Padres. Aquí en Z92, en este mes celebramos a papá como con una fiesta maravillosa. Vamos a estar ahí tus locutores de Z92, nuestro DJ Cuba mezclando en vivo. ¿Quiénes vamos a llegar? Fijo, Laurita García de Vuelta a Casa, tu servidora Sheffy, Ariel Ramírez, el baby de la radio, estará por ahí Andy Vera, Luisito Vega. Todos vamos a celebrar a papá. ¿Qué puedes hacer? Invitar a los padres de tu familia, si eres el feliz ganador o la feliz ganadora, y tener esa fiesta maravillosa, comida, bebida, todo incluido, cortesía de nuestros amigos de Sedano Supermarket y tu emisora favorita Z92, que se unen en esta fecha tan especial para celebrar a papá. A esta hora de la mañana vamos a darle una vueltita rápida, claro que sí, a chismecitos de farándula, de música y el deporte. Todo se junta en esta semana. En chismecitos de farándula tenemos que hablar de la Copa Mundial 2026. Ya empieza esta fiebre maravillosa. Mañana 11 de junio en el Estadio Azteca será la apertura. Mira, la Copa del Mundo tendrá tres ceremonias inaugurales: México, Canadá y Estados Unidos. Una por cada lugar. Y por supuesto, esta que será mañana, estará por ahí grandes artistas como Alejandro Fernández cantando el himno de México, entre otros artistas del pop regional mexicano. Y por supuesto, esto como artista central, Shakira, con su canción Dai Dai, la canción oficial de este Mundial 2026. La vimos practicando, se veía espectacular, muy concentrada. Muchos artistas dijeron presentes ayer en el estadio. Y qué bonito, nos unimos todos los latinos, se une el mundo entero a esta fiesta que es el fútbol. Claro que sí, con esa Copa del Mundo 2026, ¿quién se la llevará? No lo sé, pero como decía un amigo mío, el que gana es el que goza. Así que aquí, no, aquí todos vamos a gozar porque todos vamos a ganar. 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Seguimos en la Z mañana en minutitos. Noticias titulares: ¿qué está pasando en Perú con las elecciones? Venezuela, titulares del día de hoy. Cuba, ¿qué está pasando en materia local, nacional e internacional? Te lo cuento todo aquí en la Z mañana, el show número uno del sur de la Florida. Pendiente la palabra clave: respeto. Anótala.

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Buen día para ti que estás en sintonía tan tempranito. Oiga, amanecemos con el pie derecho, claro que sí. Dándole gracias a papito Dios por este día nuevo, renovado, maravilloso. Llegó el miércoles y el cuerpo lo sabe. Que estamos a un día de empezar el Mundial 2026. Ya tenemos esa fiebre del fútbol. Vamos a estar viendo conciertos, inauguraciones, grandes artistas y a las mejores estrellas del fútbol a nivel mundial. ¡Qué bonito! Hoy se va a llevar a cabo en México, Canadá y aquí en el patio, en la sala, en la esquina de nuestra casa, en el sur de la Florida y en diferentes estados en donde se jugarán varios partidos aquí en los Estados Unidos. Para los amantes del fútbol, llegó la fiebre futbolera. Bueno, a esta hora de la mañana, claro que sí, tenemos que darle una vueltita rápida, ¿verdad? A noticias que hacen titular en materia local, nacional, internacional y mucho más, porque aquí te enteras de todo, todito, todo lo que pasa en el mundo entero. ¿En dónde? En Z92, en la Z mañana. En noticias que hacen titular a esta hora de la mañana, pues bueno, hablando en materia internacional, los ataques cruzados entre Estados Unidos e Irán ponen a prueba el frágil alto al fuego en Medio Oriente. Entre otros titulares, el precio del petróleo vuelve a subir tras una nueva escalada de tensiones en Medio Oriente. Siguiendo con más noticias importantes, Estados Unidos aseguró que el tránsito de petróleo por el Estrecho de Hormuz registra una recuperación significativa pese al bloqueo iraní. Ahora nos vamos a nuestros países latinos. Tenemos que hablar de la segunda vuelta presidencial en Perú. Hasta el momento, Roberto Sánchez, el que es candidato del partido Juntos por el Perú, mantiene un 50,11%, mientras Keiko Fujimori, partido Fuerza Popular, se mantiene con un 49,89%. Bueno, hablando de las elecciones en Colombia, oiga, un magistrado le prohibió a Abelardo Elespriella, lo que sería, ¿verdad?, el candidato a la presidencia más fuerte del momento, el de derecha, no utilizar su frase célebre "firmes por la patria", ni defensores, ¿verdad?, de lo que es su partido. Dice también que no puede usar los símbolos patrios ni los colores de la bandera de Colombia. Qué triste ver cómo actúan y muestran su cara en tanto desespero que tienen los de izquierda, el gobierno de Gustavo Petro, porque esto es obviamente todo incitado por este gobierno, en donde muestran lo que va a ser una dictadura si ellos ganan. Así que ojalá nuestros colombianos despierten y se den cuenta que cuando te quitan todo, económico, social, te queda algo que es la voz. Pero cuando te quitan la voz, ya definitivamente no tienes nada. Así que hoy por hoy seguimos más con ese movimiento tan grande que es Cuba Libre 2026. Esperamos ver una Nicaragua completamente libre, que en Colombia las elecciones ganen a la derecha y, ¿por qué no?, que en Perú se pueda remontar ese puntaje, ¿verdad?, que se lleva en este momento y pueda ser una buena candidata a la derecha. Queremos ver países con libertad de expresión, libertades y países, nuestros países, de una manera económica creciendo. Ahí tenemos al presidente Bukele, que ha hecho un gran trabajo por su país. Es pequeñito, sí, pero lo ha hecho muy, muy grande. Bueno, también te comento que el secretario de Guerra de Estados Unidos visitará este miércoles la base naval en Guantánamo. Esto en medio de las tensiones entre y la presión que le tiene Estados Unidos a Cuba. Y aterrizamos aquí en el sur de la Florida. Hay fiebre mundialista, claro que sí. Hialeah y Miami Beach preparan una gran celebración. Más adelante con Camilo te voy a estar contando este chismecito, porque si eres amante del deporte, aquí te lo contamos también. También seguimos en la Z mañana, tu emisora favorita, la que te entretiene, la que más regala. 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Te lo dice Chef y buen día.

0: 90 y más, seguimos aquí en la Z mañana, 6:47, ya te sintonizaste, qué rico. Por aquí tu servidora Chefi desde tempranito acompañándote. Bueno, por supuesto, te recuerdo, también tienes la oportunidad de enviar esa palabra clave ya mismo al 43902 para que te ganes esa fiesta y celebremos a papá en este mes maravilloso. Ya este domingo es el Día del Padre y somos la única emisora que piensa en ti, que te lleva una fiesta a casita, que celebra no solamente a papá, puede tener abuelo, a tíos, a todos tus fathers, como decimos, de la familia, a todos tus padres, ahí juntitos en una fiesta, y es una celebración para todos, comida, bebida, todo incluido. Nuestro DJ Cuba mezclando en vivo, Laurita García de vuelta a casa, nuestra bella Laura estará por ahí, tu servidora Chefi, Ariel Ramírez, Andy Vera, todos, toditos, todos vamos a estar acompañándote en esa fiesta maravillosa. Y bueno, a esta hora de la mañana también te recuerdo que en camino tenemos una tarjeta de $50 que te llena el tanque de gasolina, cortesía de nuestros amigos de Fixer Roofing, porque aquí en Z92 sí que sí se gana. Y también que chismeamos farándula, chismecitos faranduleros a esta hora. Bueno, como a ti te gusta el chisme y a mí también, pues te comento, a esta hora de la mañana Ariana Grande debutó en el número uno de los Billboards con su nueva canción Hate That I Made You Love Me. Qué bonito, alcanzó este nuevo récord. Sabemos que está pasando por una ruptura sentimental, eso sí, viene a hacer grandes éxitos como la película Wicked. Por otro lado, también te recuerdo, llegó Shakira a México. Sí, estaba en el Estadio Azteca ayer dándolo todo, la vimos con esas imágenes que le dieron la vuelta al mundo practicando la entrada a ese show magistral que va a tener, en donde ella es la figura central, pero hay muchísimos artistas pop. También tenemos por ahí a Alejandro Fernández, que va a estar entonando el himno de México para esta inauguración maravillosa. Seguramente va a ser algo precioso, no nos los podemos perder. Más adelante te tengo más chismecitos faranduleros de deporte, porque a ti te gusta el chisme y a mí también. Aquí en la Z mañana te enteras de todo, te ganas los mejores premios, pero no puedes hacerlo solo, sola. Llama a papi, a mami, a bestia, a titi, a abuelo, a tus best friends del trabajo y les sintoniza, que nos llenan el tanque de gasolina ahorita y necesitamos la palabra clave. Seguimos en la Z mañana. ¿Qué te lo dice, Chefi?
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0: Morning, para ti que apenas te sintonizas, ya te enteraste en minutitos, te voy a estar dando una palabra clave para que te ganes un almuerzo para 25 personas en tu centro laboral, la rica comida del rey del lechón. Vamos a estar por ahí tus locutores, llegamos a tu centro laboral, comemos rico, chismeamos un ratico y la pasamos muy pero muy bueno. ¿Sabes cómo vas a quedar ante tus coworkers? Ay, mira, fulana nos trajo la emisora, o fulanito, y nos trajo comida. Creo que vas a ser la favorita de todos ellos. Pues bueno, ¿qué tienes que hacer? Anotar la palabra clave que te voy a dar en minutitos, porque aquí en Z92 te ganas los mejores premios, los más únicos del sur de la Florida. 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En minutitos, palabra clave. Y llega Camilo analizando la noticia.
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0: Más good morning para ti. Llegó el miércoles, ombliguito de semana. Esta semana también va volando y es la Semana Mundialista. Mañana será la inauguración de esa Copa 2026 en México. Tremendo show que está en puerto. Más adelante estaremos hablando de qué artistas van a estar en la inauguración de México. Van a haber tres eventos espectaculares. México, una inauguración en Canadá y otra en Estados Unidos. Y bueno, a esta hora de la mañana también te recuerdo que estás participando para un almuerzo para 25 personas en tu centro laboral con la rica comida del Rey del Lechón, tus locutores de Z92 y la mejor música, la de los 80, 90 y más. 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Anota la palabra clave, te digo a dónde la envías y cuándo. Cuándo es muy importante, así que pendiente para ganar. Y bueno, esta hora llegó Camilo. Camilo, estamos ya con una de noticias. ¿Dormiste anoche?
1: No, hija, no. Tú me dices, llega ahora. Yo no me he ido. Yo estoy aquí todo el tiempo. Yo no sé qué voy a hacer.
0: ¡Ay, Dios!

0: Tendremos a Irán sentado en la mesa de negociaciones, que además ya vio que el presidente Trump no está solamente blofeando, alardeando, hablando, sino que también es capaz de mandarle los misiles si ellos se ponen majaderos. Los pilotos del helicóptero, recordemos, fueron rescatados, están vivos, no ha pasado nada con ellos. Un dron acuático fue a buscarlos, imagínense ustedes, los rescataron con un dron.
1: Impresionante.
0: ¿A dónde está la tecnología?
1: Wow. Sí.
0: Este es el momento en que Israel, que había firmado también un pacto de no agresión con el Líbano, una tregua, como lo quieran llamar, ha reportado que ha tenido que atacar bases de Hezbollah dentro del territorio del Líbano. Al menos 6 infraestructuras fueron bombardeadas ayer. Y además publicó videos para que vean cómo desde el Líbano le están tirando otra vez misiles y drones a territorio israelí. O sea que el sueño de paz inmediato que pudieran tener algunas personas, olvídense de eso. La situación en el Medio Oriente sigue siendo una situación tensa que lleva la atención completa de Washington en estos momentos.
1: Vamos
0: a ver qué pasa hoy. Vamos a ver, porque Irán, recordemos, lo que están publicando son los discursos que ellos ponen directo para el pueblo iraní, y esos discursos siempre son inflamatorios, son de nacionalismo, de victorias supuestas que no existen y de cosas por el estilo, así que no le crean mucho a esa parte de la propaganda iraní. Hay que ver qué hacen en realidad si se sientan en la mesa. En estos días hemos visto que el presidente Trump le está tirando un ramo de olivo evidente al ayatolá Jamenei, el heredero de la dirección religiosa y política del país, a quien le ha dicho que es más joven y más abierto a la negociación que su padre, y está tratando de además celebrar que, estando herido, como dice que está grave por los bombardeos de Irán, de Israel y de Estados Unidos, el hombre siga trabajando y siga vinculado a las decisiones de su país. O sea, le está diciendo, vamos, que tú eres el hombre, arriba. Acaba de sentarte en la mesa y vamos a negociar, y ponte de cabeza de ese, a la cabeza de ese país que lamentablemente ahora mismo con los bombardeos es muy difícil distinguir quién es el que está al frente.
1: No, no, es de una tierra de nadie, de todos y de nadie. ¡Qué horror!
0: Por ahí van los tiros, vamos a ver el Medio Oriente, señores. Sigue siendo la noticia, el titular principal de todas las agencias de noticias del mundo.
1: ¡Qué complicado, Camilo! Cuéntame.
0: El secretario de la guerra, Pete Hegseth, está por aterrizar en cualquier momento en la base naval de Guantánamo. El secretario de la guerra en Guantánamo, ¿qué quiere decir esto para el régimen cubano? ¿Una amenaza más o ya viene la guerra? ¿Qué pasa? Lo comentamos al regresar.
1: Ay, Camilo, yo quiero escucharlo, porque aquí tenemos nuestro movimiento de la mañana, Cuba Libre 2026.
0: 26. Ahí está, Chefi, la patrocinadora principal.
1: Sí, yo tengo mi esperanza y tú también. Seguimos, Camilo. Sí. En la Z mañana, y tú que estás ahí en sintonía, ¿ya anotaste la palabra clave? ¿Cómo que no? Anótala. La palabra clave es menú, porque te vas a llevar ese almuerzo para 25 personas en tu centro laboral con tu emisora favorita, Z92.

Esta y más, seguimos aquí en La Z Mañana, tu emisora favorita, la que te entretiene, la que te informa, la que más regala, la que te lleva ese almuerzo para 25 personas en tu centro laboral. A esta hora de la mañana tenemos en este miércoles una temperatura actual de 80 grados para el condado de Ir, para el condado de Broward. Va a ser calorcito el día de hoy y bueno, tenemos un 20% de probabilidad de chubascos aislados. Recuerda que mañana empieza el mundial, te voy a contar en minutitos la lista completa de qué artistas van a estar en este evento inaugural y obviamente se estaría enfrentando el país anfitrión México contra Sudáfrica y por supuesto los latinos le vamos a México, arriba mexicanos, con a patear ese balón y a meter muchísimos goles y a dejar esa bandera en alto, qué bonito. En minutitos te cuento el chismecito farandulero completo y anotaste la palabra clave, menú. Menú para que te lleves el almuerzo. Yo te aviso a dónde la vas a enviar, cómo, cuándo, dónde y por qué. 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

0: Más good morning, feliz miércoles para ti que apenas te sintonizas en la Z Mañana, tu emisora favorita, la que te entretiene, la que más regala, la que te lleva a los mejores eventos del sur de la Florida. 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Y así de fácil y así de sencillo estás participando. Un abrazo muy especial para Verónica, que está en sintonía. Venezolana bellísima, siempre conectadísima con Z92 y estará animando la fiesta de mi pequeñín este fin de semana. Y bueno, a esta hora de la mañana seguimos con Camilo. Camilo, analizando la noticia y ve pensando una palabra clave, Camilo, porque tú la vas a dar para lo que va a ser esa gasolina que vamos a entregar aquí en Z92, una tarjetota cortesía de Fixo Roofing.
1: Bueno, ya la tengo.
0: Una bueno, todavía no, todavía no. Ahorita, yo te aviso.
1: Oye, por cierto, déjame contarte.
0: Cuéntame.
1: Ayer en Hialeah, el alcalde de Hialeah anunció una copa de fútbol juvenil que va a preparar este fin de semana, que se llama la Copa del Alcalde.
0: ¡Qué chévere! Ustedes.
1: Y que va a ser una gran fiesta en Hialeah para estar acorde con la Copa del Mundo que empieza mañana. Y de repente yo no tenía reportero, chica, no había mandado un reportero por un noticiero a cubrir esta conferencia de prensa. Y me apareció un reportero de oficio.
0: ¿Quién?
1: El Capitán Z, que bien lo hizo.
0: Es espectacular.
1: Me grabó una entrevista con el alcalde, con las personas presentes. Cubrió completo el evento como todo un reportero profesional. Oye, qué bien, Carlos Farías.
0: Lo contrataste, Camilo, pero no lo puedes robar. Es nuestro. Carlos Farías es un gran artista, canta. También es muy bueno, ha estado en radio por muchísimos años.
1: Y buenísimo, venezolano.
0: Sí, sí, es increíble. Tiene mucho talento. Un orgullo de nuestra casa SBS.
1: Bueno, ayer saqué al aire en el programa Al Borde del Abismo su segmento de las entrevistas en Hialeah y el anuncio de este,
0: el
1: campeonato que va a durar como dos fines de semana. La Copa del Alcalde allá en Hialeah.
0: Qué chévere. Y mira qué rico que el alcalde de Hialeah, me encanta, es nuevo, es fresco, joven. Es joven y tiene ideas interesantes. Y mira, colocó a la ciudad de Hialeah.
1: Porque no para tampoco, se está generando todo el tiempo.
0: Muy chévere.
1: Oye,
0: la
1: vámonos
0: verdad.
1: Para Cuba.
0: Cuéntame.
1: Mira, el secretario de la guerra de los Estados Unidos, secretario de defensa, como usted prefiera llamarlo, Pete Hegseth, está aterrizando ahora mismo en Guantánamo, en la base naval de Guantánamo. O sea, que el secretario de la guerra vaya a territorio cubano, la base naval de los Estados Unidos en Cuba, es una señal para muchos clara de que la crisis cubana sigue estando en el nivel número uno, en el primer nivel de prioridad de los Estados Unidos,
0: sí,
1: como crisis internacional. O sea que la presión al régimen de La Habana no ha cesado, no se ha aflojado la soga, como decían algunos, con la retirada del portaavión Nimitz, sino que la presión sigue a la orden del día. Fíjense bien que esto no es solamente un acto simbólico. O sea, lo que el Pete Hegseth tendría que hablar con los jefes de la base naval o con los militares destacados en Guantánamo, lo podía haber hecho por una press conference, lo podía haber hecho por una conferencia en internet, lo podía haber hecho telefónicamente o mandándolos a buscar a Washington a estas personas que vinieran y volaron. Sin embargo, prefiere, como secretario de la administración Trump, visitar, segundo secretario que llega allí, visitar la base naval. Es un mensaje clarísimo para La Habana. ¡Ey! Acaben de sentarse a negociar,
0: sí,
1: porque esto sigue estando en el candelero. Ustedes, no, la llama no se ha bajado, la flama no se ha bajado, ustedes siguen siendo, los tenemos en la misma presión, en la misma situación. Esto llega, esta visita de Pete Hegseth, se llega en un momento de crisis total. Hay un general en Puerto Rico de una unidad importantísima militar de los Estados Unidos que participó en la captura de Nicolás Maduro Moro, que dice que ellos siguen entrenando para el caso de Cuba. y que están entrenando militarmente, o sea, no vaya a creer que política o ideológicamente, militarmente, para una acción evidente, una acción militar, y que les recomienda al régimen cubano que acabe de sentarse en la mesa de negociación o que agarren el vuelo los dictadores y se vayan a Rusia. Por cierto, hablando de Rusia, hoy ha salido la noticia de que Rusia ha bajado considerablemente la cooperación con Cuba, tanto económica como política, como de espías, todo lo ha tenido que reducir a un mínimo. Primero, porque no quiere enfrentarse a los Estados Unidos en este panorama de presión contra la isla. Y segundo, porque tiene sus propios problemas allá en la isla, allá en Rusia, con la guerra con Ucrania, que no le permiten dedicarle todo el tiempo a su aliado histórico, que es La Habana. Señores, a Cuba le ha pasado con Rusia lo mismo que le pasó con la Venezuela de Nicolás Maduro en los últimos años, que les decía, te adoro, te quiero, eres mi amo, pero yo no te puedo mandar petróleo porque estoy produciendo muy poco. Así que olvídate de las cantidades que antes te mandaba. Bueno, después que se lo llevaron, él se le quitó todo, ¿no? Claro. Pero bueno, Rusia también ha ido dejando solo a Cuba y solo han quedado las consignas, los discursos, el apoyo desde allá, desde Moscú, pero no en barcos que lleguen a los puertos de La Habana, ni con ayuda humanitaria, ni con petróleo. ¿Cómo reacciona el régimen? Ah, bueno, perdóname. Mira, sí. El régimen ha decidido simular que está haciendo cambios, como siempre hace. Y entonces va a reducir a 20 los ministerios, los 40 y tantos ministerios que había en el país, los va a reducir a 20 en un reconocimiento de que lo que tenían era muchísimo en estas instituciones que no conducen a ningún lado, esta burocracia socialista que había crecido desmesuradamente. Bueno, van a dejarlo en 20 ministerios, uniendo ministerios, cancelando otros. Eso no ayuda en nada al pueblo cubano. Simula un cambio, pero es un cambio lateral, no para adelante, que es como se necesita. O sea, con que desaparezcan estos ministerios o se unan estos ministerios, ni se va a recoger la basura, ni va a haber más petróleo para la electricidad, ni va a haber una situación mejor de alimentos para el cubano de a pie que sigue protestando y haciendo y escenificando cacerolazos, que es la manera de protestar más típica ahora en este momento en Cuba, en diferentes ciudades del país. Lamentablemente, esta situación de presión nacional es la que está llevando a este movimiento social de protestas populares espontáneas. Esto ni está planificado por nadie, ni hay un grupo secreto detrás organizando las protestas. Son las personas, los cubanos de a pie, desesperados, Chefi, que deciden tocar sus cazuelas desde las casas, en la calle, cada vez más en la calle, inclusive de día, ya no escondidos en la noche. Por cierto, que en Brasil nos ha llegado la noticia de que han rescatado a 108 migrantes cubanos que estaban secuestrados durante 3 días por 5 traficantes. Wow. Y en un operativo antitráfico de personas descubrieron a estos 108 cubanos, migrantes cubanos, en condiciones críticas, mala alimentación, mala transportación, encerrados. Entonces, normalmente le empiezan a pedir dinero a los familiares o a ellos mismos, y si no, los amenazan hasta con la muerte. Desde junio del 2024, Brasil ha rescatado 297 migrantes cubanos. O sea que Cuba, ante la imposibilidad de llegar a los Estados Unidos, Cuba ahora tiene un éxodo de migrantes que van hacia América del Sur, fundamentalmente Chile, Brasil, e inclusive hasta Paraguay está reportando la llegada de muchos cubanos.
0: Y lo que se exponen, Camilo, así de dura está la situación en Cuba, que es un viaje que no sabes a lo que te vas a enfrentar. Mira esto, trata de personas, pierdes tu libertad, ¿sabes? Tratando de buscar libertad, ¿verdad? Terminas en una situación bien compleja. Qué triste, la verdad. ¿Con qué volvemos, Camilo?
1: Campaña, que yo te la apoyo. ¿Cómo dice la campaña?
0: Cuba Libre 2026.
1: Así mismo, escúchala bien porque por ahí vamos. Voy a regresar, vamos a analizar las dos elecciones que tenemos aquí a la vuelta de la esquina, una que ya se realizó y otra que está por realizarse en América del Sur. O sea, estamos hablando de Perú y de Colombia.
0: Ay, Camilo, eso se pone bueno. Volvemos con Camilo, que te analiza la noticia. Camilo, ve pensando la palabra, que en minutitos vamos a regalar gasolina, porque aquí en Z92 sí se gana. Y ya enviaste la palabra clave para el almuerzo en tu centro laboral. Envíala ahora mismo al 43902. Participa y gana en minutitos, chismecitos de farándula. Mañana empieza el mundial y te voy a contar qué artistas van a estar inaugurando en México ese primer juego de 90 minutos o más. ¿Será que se extiende? Chismecito time en minutitos.

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1: 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Seguimos aquí en la Z Mañana, tu emisora favorita, la que te entretiene, la que más regala, la que te cuenta todo lo que pasa en la bolita del mundo, en tecnología, deportes, farándula, datos curiosos, noticias, lo más importante en tendencia. Y por supuesto, la que te dice los chismecitos faranduleros. A esta hora, más que farándula, esta es una farándula deportiva. Empezó la fiebre mundialista en chismecitos de farándula. Tenemos que hablar del espectáculo inaugural de la Copa Mundial 2026 en el Estadio Azteca de México. Estará por ahí Alejandro Fernández, empezando con el himno nacional, el conciertazo y la puesta en escena que seguro va a dar Maná. También J Balvin, Tila, Belinda, Los Ángeles Azules, Burna Boy, que estará nada más y nada menos que con Shakira, Lila Downs y Danny Ocean. Esto va a estar espectacular, primera vez que Shakira canta Die Die en vivo, la canción oficial del Mundial 2026. Y claro que sí, van a haber diferentes espectáculos, uno en Canadá de apertura y otro en Estados Unidos, pero empezando mañana en México, te recuerdo que se enfrentará obviamente el país anfitrión, México contra Sudáfrica. Que gane el mejor. No, que gane México. Seguimos en la Z Mañana. Seguimos en la Z Mañana. Por ahí llega Ariel Ramírez. Oye, te trae una tarjetota de gasolina cortesía de nuestros amigos de Fixer Roofing, que te llenan el tanque de gasolina. ¿Qué tienes que hacer? Pendiente, que Camilo te va a dar una palabra clave y en minutitos te digo cuándo te la pido, cómo ganas. No seas egoísta, llama bestia, mami, a papi, dile sintoniza que en grupo ganamos más. Y nos están regalando gasolina en la Z Mañana y también en la tarde con Laurita García en De Vuelta a Casa. 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Seguimos en la Z Mañana, pendiente que te llenamos el tanque de gasolina.

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4: 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Tenemos que obviamente mirar cómo está tu crédito, obviamente cómo están tus ingresos, y pues para que tengan en cuenta, más de una persona puede participar en el préstamo. 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
4: Muchas gracias a ustedes y a este gran público que nos escucha.
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0: morning. Buen día para ti que apenas te sintonizas. Amanecemos con el pie derecho, dándole gracias a Papito Dios por este ombliguito de semana, miércoles renovado, bendecido, maravilloso. Y bueno, por supuesto, con la mejor energía. Recuerda que a esta hora te estamos llenando el tanque de gasolina, cortesía de nuestros amigos de Fixer Roofing y Z92. Y llegó Camilo. Camilo, analizando la noticia, pero tú tienes una palabra clave.
1: Así mismo. Fútbol.
0: Fútbol, con la fiebre futbolística, futbolera.
1: Fútbol, la palabra clave.
0: Anótala para que te ganes esa tarjetota a las 40, te la pido. Así que pendiente. Camilo, seguimos.

0: 50.11%. Oigan esto, 50.11 contra 49.89.
1: Eso es súper reñido.
0: La diferencia, Chefi, es de 0.22%.
1: Madre mía.
0: O sea, son 40.000 votos lo que hay de diferencia. Y ya han empezado miembros de la campaña de Keiko a decir que hay que revisar con cautela el conteo, las votaciones, porque recuerden, Keiko iba ganando el domingo en la noche en los conteos preliminares de la ciudad de Lima, de las grandes ciudades de Perú, pero cuando entró el voto de la zona agrícola, de la zona de fuera de la periferia, donde casi siempre el voto de izquierda es mucho más representativo, bueno, pues pasó adelante el candidato Roberto Sánchez. Se espera que esta ventaja se reduzca mucho más en las próximas horas cuando empiecen a contarse los votos internacionales, que puede que no sean trascendentales para el resultado final, trascendentales de forma extraordinaria, pero que de cualquier manera acomoda mucho más la polaridad que se está viviendo en el país. Hay una polaridad total, o sea, el país está dividido en dos con las intenciones de voto. Hay quien dice que la candidatura de Keiko fue un error porque Keiko con ese apellido Fujimori está arrastrando el desprestigio de su padre, la prisión de su padre, la corrupción final del gobierno de su padre. Bueno, el otro señor está arrastrando la debacle de la izquierda a nivel latinoamericano en general, el desastre de todos los gobiernos de izquierda que han sucedido y el miembro de su partido, el antiguo presidente, que está preso por quererse dar un golpe de Estado él mismo y sacar a todos los ministros y quedarse en el poder. Así que los dos tienen virtudes y manchas en el espectro, pero de cualquier forma yo creo que nuestras esperanzas están en que en el conteo final Keiko se imponga a este señor Roberto Sánchez. Ojalá sea así. Ahora vayámonos a Colombia, donde está por llegar la segunda vuelta electoral y donde la izquierda está muy preocupada con el candidato de la derecha, Abelardo de la Espriella. Esto ha llegado a tal punto que el equivalente a la Corte Suprema de Justicia de Colombia ha dictado sentencia prohibiendo a Abelardo de la Espriella usar los símbolos nacionales en su propaganda electoral y prohibiéndole inclusive que diga la frase defensores de la patria o firmes por la patria. Dice que esto ha sido usado por otras campañas, que esto es considerado un eslogan nacional y que él no puede usar ni símbolos nacionales ni eslogan nacionales en su campaña. Oigan esto.
1: ¡Qué horror!
0: Dicen que hay un dibujo en una de las propagandas de campaña en que aparece un tigre vestido de traje, pero acompañado por militares colombianos, por policías colombianos en uniforme, y que eso es el uso indebido de símbolos del Estado. O sea, han llegado a tal punto que le están vigilando hasta los dibujitos que sacan.
1: Camilo y Ariel, esto es supremamente grave. Estamos hablando de que están vulnerando el derecho de expresión de un candidato presidencial. Firmes por la patria es un eslogan que no tiene un copyright. Pero no solamente eso, le han pedido a la Federación Colombiana que no le permita usar la camiseta. Ya ahí se les cayó el teatrito el primero. Le dijeron no.
0: Esta es un símbolo nacional también.
1: Esta camisa le pertenece a quien la quiera comprar. También a la compañía de Kellogg's le pidieron que no le permitieran utilizar la figura del tigre y que no vendieran Kellogg's por determinado tiempo. Cosas así que solamente se le ocurre a la izquierda. Y ahora quieren censurar el eslogan político, que más que un eslogan político, es un eslogan que le llega al corazón a los colombianos, ¿verdad, Ariel? Claro. Y Camilo, firmes por la patria. Yo lo que quiero tratar de imaginar cómo vas a callar a 11 millones de colombianos que no te digan firme por la patria, porque yo estoy firme por Colombia.
2: Bueno, ahora
0: vamos
2: sí,
0: vamos a ver todas las expectativas están puestas en la posibilidad de que se realice un debate entre los dos candidatos, que parece que Cepeda por fin está dispuesto a hacerlo. Vamos a ver, pero el debate va a ser de alquilar grada, porque eso va a ser de alarse los pelos, aun cuando Iván Cepeda está jugando a que él es un tipo calmado, ecuánime. Lo va a sacar de paso el señor Abelardo de la Espriella cuando le cante cuatro verdades en el estrado. Vamos a ver qué pasa.
2: Eso es lo que va a suceder, Camilo. Y ahí son síntomas que lo que estamos viendo de la izquierda es que se ven que van en declive, y por eso todas estas maniobras que están sacando, estas artimañas,
0: pudiésemos decir. Patadas de ahogado, se dice.
2: Claro que patadas de ahogado, claro que sí, para ver si salen adelante en esta esta vuelta que se avecina, pero yo creo que la derecha tiene una ventaja.

0: bastante
1: amplia, se ha ampliado impresionantemente.
0: Puede pues coronar y traer nuevamente la democracia que tanto siempre ha tenido Colombia. Eso es importante. El colombiano está acostumbrado a vivir en un sistema democrático, en un sistema donde sus libertades, su propiedad sea respetada. Yo creo que en esta ocasión vuelve nuevamente esto a suceder para el beneficio de todos los colombianos. No solamente en Colombia, sino también aquí en los Estados Unidos, donde reciben una gran cantidad.
1: Sí, y mira, Camilo y Ariel, vamos a instar a la comunidad colombiana a ir a votar. Recuerde que puede hacerlo frente al consulado de Colombia. Se va a ampliar, ¿verdad?, la votación anticipada. El día del voto regular es el 21 de junio, pero desde el 15 hasta el 20 pueden votar frente al consulado colombiano. Llegan, no hay filas, es rapidísimo. Tu voto cuenta. Abelardo hasta el momento ha ganado el voto internacional en primera vuelta y seguramente lo va a tener, obviamente, ya para su presidencia. Esperemos que sí, yo tengo mucha fe. Y bueno, siempre está la mano negra, que es la que le tenemos miedo, de la izquierda. Vamos a ver qué pasa.
0: Estamos ahí pendientes. Camilo, también vamos a estar pendientes de la información, porque a las 8:35 queremos nuevamente conversar contigo. ¿Qué traemos?
2: Bueno, pues entonces traemos nada más y nada menos que el ataque de un tiburón aquí en las costas de la Florida, que quedó captado en cámara.
0: Me diga.
2: ¿Qué peligros hay de los ataques de tiburones? Bueno, se los comento. Ay. Al regresar, las imágenes son impactantes, déjenme decir.
0: Estamos contigo para escuchar esa noticia que nos impacta a todos, porque es época de playa, época de verano que se avecina por ahí y las personas están acudiendo muchísimo a nuestras costas, así que hay que tener muchísima precaución. Hablamos con Camilo y esa información a las 8:35, pero Chefi, a las 8:40 hay que entregar un premio.
1: Arielito, y Camilo ya nos dio la palabra clave, es fútbol, para esta tarjeta que tú llegaste con ella de gasolina de $50, cortesía de...
0: Ahí lo tienes, de la gente buena de Fixer Roofing. Así que a anotar esa palabra que es fútbol, te la vamos a pedir exactamente a las 5:40 para que participes a través del 305-564-9292. No te lo pierdas.

0: 19 minutos después de las 8 de la mañana aquí en Z92, la emisora que tiene toda la música de los 80, 90 y más. Llegamos, chefe, al ombliguito de la semana, día 10 de junio. ¿Cómo es así? La cosa
1: Epa, se va avanzando rapidísimo. Pero que se avanzando, llegó el mundial mañana, desde que lo veníamos anunciando, qué locura, el año pasado, y mira esto.
0: No, ya están las selecciones de Estados Unidos y Paraguay también preparados, porque al día siguiente se enfrentan allá en la ciudad de Los Ángeles. Y estará entonces México y Sudáfrica abriendo este gran mundial, señores, con el himno oficial de México cantado por el potrillo Alejandro Fernández y también estrellas que se estarán dando cita allá en el Estadio Azteca para la inauguración de este gran evento que, bueno, es el más grande de todos los que se han realizado.
1: Eso es cierto. Y mira, Ariel, va a tener inauguración en Canadá, en México y también en Estados Unidos. Cada uno tiene su listita de conciertos que va a ser para celebrar, ¿verdad?
0: Señor.
1: La apertura, pero la apertura oficial es mañana, como tú lo dijiste. Estará por ahí también otros artistas como Maná y muchos más.
0: Bueno, vamos a estar pendiente de lo que pase en ese evento. Nosotros también a las 5:40 de esta hora entregándote esa tarjeta de gasolina valorada en $50, cortesía de Fixor Roofing, pero tenemos farándula. Hay farándula que cubrir en esta mañana.
1: Tenemos farándula. Imagínate, Ariel, que están invitando, nada más y nada menos, que Ángela Aguilar a participar en una casa de los famosos en México.
0: Ella no tiene tiempo para eso. No creo que va a aceptar.
1: Yo creo que daría buen rating.
0: ¿Pero tú crees que vaya?
1: No
0: hay tiempo.
1: No hay necesidad de dinero en la familia, no creo. Y tampoco, no creo. Y también ella ha demostrado que es muy sensible ante la crítica y entrar en esa casa de los famosos. Me han contado que es demasiado fuerte. Tienes que tener una mentalidad muy, muy, mucha inteligencia emocional porque pierdes el contacto con el exterior.
0: Claro. No, y déjame decirte, tienen que estar bien preparados psicológicamente para entrar a este tipo de realities.
1: Sí.
0: Porque ahí las emociones y las peleas están a la orden del día.
1: Qué horror.
0: Ahí no es fácil.
1: No puedo con esa competencia, esa empujadera. Quítate tú para ponerme yo, que llegó la caballota, la potra, no.
0: No, increíble la cosa. Óyeme, ¿cómo es esto de que Sean Diddy Combs está enfrentando una nueva demanda de un exactor infantil por supuesto abuso en el año 2007? ¿Qué pasó ahí?
1: Qué horror. Una más, bueno, una acusación más, después de que está ya condenado, que se supone que está contando los días para salir, haciendo reducción de pena. Tenemos que recordar, Ariel, que él ha sido, ¿verdad?, exonerado algunas horas por su aparente buen comportamiento en prisión.
0: Ahora, la pregunta del siglo, aparte de todo esto que pasa nuevamente con Sean Diddy Combs, que, como dice Chefi, salió por una parte bien parado de la sentencia que le dieron.
1: Bastante.
0: De tantos cargos que tenía y ahora vuelve a pasarle esta situación. Pero te voy a preguntar, te doy dos nombres y quiero tu vaticinio. ¿Hay boda entre Katy Perry y Justin Trudeau?
1: Ay, yo no sé si hay boda, pero un amigo me contó un chisme que hubo fotos y dijo, este territorio es mío. Te lo va a contar Camilo al terminar esta mañana.
0: ¿En serio?
1: Porque hubo agarradita de partes y todo.
0: No.
1: ¿Será que hay boda? Puede ser que hay boda.
0: Parece que sí. Bueno, atando todos esos cabos, posiblemente eso suceda. Así que vamos a tener eso en cuenta.
1: Yo lo que sí veo ahí es mucha pasión.
0: Bueno, ya si hubo toqueteo, ya la cosa cambia.
1: Toqueteo en público.
0: Bueno. Vámonos directamente a la información del tránsito en esta mañana de miércoles, ya con la temperatura en 81 grados y exactamente a las 8:22. ¿Cómo están las calles y carretera, Chefi?
1: Bueno, usted que está en las vías a conducir con precaución, hay tránsito un poquitito congestionado a esta hora de la mañana. Congestión vehicular tenemos en la I-95 rumbo norte, tránsito lento en el Palmetto rumbo sur y Okeechobee Road. 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

0: en 82 grados. Vienen por ahí esos $50 para entregarlos. 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
0: Claro, seguro que sí. Claro que sí. Bueno, llegó el momento de pasar con nuestro querido amigo Camilo Loret de Mola. Más adelante, Carlito Farías también nos cuenta algo que está pasando en Hialeah, que es la Copa del Rey, donde muchos niños van a estar haciendo su debut en el soccer y muchos que ya tienen
1: bonito,
0: experiencia también.
1: Y qué bonito que es Hialeah, ¿verdad? Que el alcalde, que es Brian Calvo,
0: ajá,
1: él pues es muy jovencito y también trae toda esta energía, ¿verdad? Para la ciudad de Hialeah, creo que le está dando una buena nueva idea. Cara.
0: Sí,
1: y está en todo, este alcalde, él está en todos los eventos, está, como dicen, a la vanguardia. Me gusta el alcalde de Hialeah, creo que promete, y qué bonito tener más alcaldes así comprometidos con la causa.
0: Bueno, actividades para los niños, y han creado básicamente una copa a la par de la Copa Mundial.
1: Sí.
0: También Hialeah con los niños tienen su copa, la copa
1: muy
0: del
1: chévere.
0: Alcalde.
1: Es que así, eso es la claro. Eso es lo más interesante de todo, Ariel, que se vuelve toda una fiesta. Uh-huh. Mira, aquí en Miami Beach va a haber un evento de los fans, también que otra ciudad, hay varias ciudades que están pendientes. Uh-huh. El condado de Miami-Dade tiene en varios lugares. Bueno, la ciudad de Hialeah está alzando su copa también.
0: Claro que sí, con los niños.
1: Qué bonito.
0: Aquí está Camilo Loret de Mola, que dejó información pendiente que contarnos. Mi amigo, bienvenido. No,
2: espérate,
0: una vez más.
2: Antes de pasar a la información pendiente, ¿tuviste quién fue el reportero para Mega News de no la me copa del Major Cup, de la copa del alcalde de Hialeah?
0: Bueno, déjeme decirle que agarró su video, lo que le mandó a usted, y me lo mandó a mí, así que
1: es reportero doble.
2: Eso salió por todas las
0: por
2: noticias.
0: Todo. Es una transmisión
2: el
0: simultánea.
2: Capitán de
0: Z92.
1: Sí, señor. Carlos Farías.
2: Carlos Farías, reportero no oficial de Mega TV, pero perfecto lo hizo. El hombre con sus videos, sus entrevistas.
0: Qué bueno.
2: Oye, este hombre no para de asombrar, ¿no?
0: No, definitivamente.
1: No
2: lo mismo
1: visto
2: canta,
1: en acción,
2: que entrevista, que reparte regalo, que maneja el van.
1: Es muy talentoso.
2: Es una cosa increíble,
1: Carlos
2: venezolano.
1: Farías.
0: Talento completo y en transmisión simultánea. Así lo vamos a escuchar ahorita más adelante, que nos va a dar la
2: información.
0: Dice
2: que donde es malo es jugando béisbol. Dice que la pelota le da en la cabeza. Cada
1: no, yo le voy a preguntar eso. ¿Cómo si en Venezuela ese es uno el deporte principal?
2: Bueno, no todo, puede tener no todas todo. Las llaves de la casa.
1: Claro, epa, claro, voy posible. A Carlito, hay que practicar.
0: Imagínate tú.
2: Vamos a ver en fútbol, debe ser malísimo también.
1: Ay, Dios.
0: Parece que el deporte
2: sí,
0: no
2: sabe. ¿Qué es de destacar? Hasta el alcalde jugó con el balón de fútbol y él ni lo tocó.
0: De verdad. Ah, no me digas.
1: El alcalde, yo le dejo su balón.
2: El alcalde dominando el balón, dando pataditas cortas de esas con el balón en el aire.
0: Sí.
2: Y le tocaba a Carlos Farías, ¿no? Se hizo el loco. Dice, para dijo, Mega TV.
1: Carlos dijo y que yo me quedo con mi micrófono y mi cámara, suficiente.
0: Lo dejó así. Oye, mi Camilo.
2: Oye, vamos a hablar de un terrible video que está en las noticias hoy. Ajá. Se los recomiendo que si lo van a ver, tengan cuidado, uh-huh, tomen precauciones. Que es una persona en Panama City que, uh-huh, se está bañando en un canal, es un miembro de las Fuerzas Armadas, en una unidad, uh-huh, militar, junto con otras personas, y de repente un enorme tiburón viene y lo ataca. El hombre se ve defendiéndose con los brazos, tratando de que el tiburón no se lo lleve. Fundamentalmente está metido en el agua, se oyen los gritos de las personas de la orilla, pidiendo ayuda. Este hombre, la verdad, que con los brazos, hizo maravilla, lo mordieron muchísimo, los brazos lo rescataron, se lo llevaron al hospital, le cosieron las heridas y dicen que está fuera de peligro. Y de repente empieza todo el mundo que si ya no se puede ir a la playa, que si entre la bacteria come carne, ahora los tiburones atacando. Miren, señores, los tiburones por lo general no atacan. Esto es la cosa más rara del mundo. Déjenme decirle que aunque la Florida dice que tiene récord de ataques de tiburones, en la mayoría de los casos los expertos dicen que se debe a interactuar con el tiburón. A ponerle comida, a buscar acercarse, a invadir su espacio. Así que no es recomendable bajo ningún concepto que usted se acerque a un tiburón, ni siquiera darle pescados muertos para que se acerque o a buscar cualquier contacto con este tipo de animal. Yo que practico el buceo te digo que en cada inmersión por lo menos tú ves dos o tres tiburones, están ahí, viven.
1: Camilo.
2: Y por lo general se asustan cuando te ven y se van. Así que.
1: Y es que el peligro está en claro, y cuando hay una mordida, porque obviamente estos animales son poderosísimos en sus mandíbulas, pero parte de lo que indican los expertos, y tú me vas a decir si tengo o no la razón, es que cuando ellos muerden y sienten el sabor de la sangre humana, les da un tipo de asco, una reacción de soltar automáticamente, no es algo que les agrada. Entonces no es como que quieren comerse al humano, ni lo van a morder, ni lo van a perseguir, pero parece que algo les puede llamar la atención, un reloj, un anillo, algo que brilla en el agua, que es un tipo pez.
2: Que esté subido arriba de una tabla y parezca una tortuga. Wow. O que a su óptica
1: algo le llame
2: la
1: atención.
2: O que usted nade desordenadamente y él piense que es un pez herido, por ejemplo, que es muy común. O que de alguna manera usted le esté tendiendo comida con las manos, le esté poniendo comida y él crea que realmente usted es parte de la comida. Esa es la historia. Y no pasa solo con los tiburones, esta interacción, chef, y también pasa con los cocodrilos aquí en el sur de la Florida. Y los caimanes, que la gente se pone a darle comida.
1: Camilo, los cocodrilos sí me dan un poco de miedo.
2: Y esos animales se acercan, pero no interactúan, no razonan que usted le está dando la comida. Lo ven como comida, como una extensión de la comida.
1: No, y en el caso de los cocodrilos no le da mucho asco de la sangre humana, así que no sé si comen o no comen, yo no quiero saber.
2: Fíjate
1: no
2: que ellos lo que hacen es llevarse la presa hasta el fondo para que se descomponga, fundamentalmente para comérselo. Ajá, o sea, okay. El cocodrilo como caza, te muerde, se retuerce contigo, te lleva al fondo del fanguero, del charquero, del pantano, del lago, donde esté, para que básicamente se ponga sabrosa la comida, ¿entiendes?
1: ¡Ay, Dios!
0: Claro, la va suavizando.
1: ¡Qué miedo, Camilo! Yo esos fines de semana de cacería contigo nunca te podría acompañar. Porque...
2: No, pero es que no pasa nada. Ellos huyen cuando te ven. Igual tú no interactúas. Mira, yo he visto cocodrilos venir, acercarse al bote para esperar a que tú caces algo y comerse la presa. Y se las comen descaradamente, oportunistamente. Ahí tú lo ves cazándote la pelea para cuando tú dispares y cae el pato, venir corriendo y te dice, ¡hey, mi pato!
1: O sea que cuando te ven dicen, llego, Camilo, vamos a almorzar.
0: No, y son rápidos cuando se trata de la presa. Camilo, hay una noticia, Chefi, le está dando la vuelta. Sí, le está dando la vuelta en este momento al país. Y es un hombre ebrio que escapó de la policía y le dio por tirarse a un canal. Yo creo que esto fue en el
2: para
0: estado
2: huir,
0: de
2: ¿quién lo cogió?
0: Lo cogió el cocodrilo. El cocodrilo. Muy rápido lo agarró, señor.
2: Y hay memes por ahí con el cocodrilo vestido de policía dándole la mano al sheriff de la ciudad. Y
1: venga acá, pero oiga, ustedes son fuertes en esas noticias chismosas. Venga acá. Y ajá, el tipo lo rescataron, se murió.
2: Lo rescataron, ¿qué pasó? Está preso con una herida de punto.
1: Hay que condecorar al cocodrilo.
2: Claro. Así están los memes. Cocodrilo vestido de completo uniforme de policía y le están dando la mano.
0: Oye, los perros están en peligro de perder el trabajo como oficiales, que tú sabes que son los perros, los pastores alemanes.
1: Sí, los que son los perros.
2: Cuidado, porque una de las comidas preferidas del cocodrilo son los perros.
1: Ay, Dios mío.
2: Fíjate, déjame decirte algo que es impactante. Cuando tú estás parado, el cocodrilo se aleja. Cuando tú te agachas, el ser humano, y él ve que ya tu tamaño es de que él puede dominar, viene y se acerca. Ese es el peligro con los niños. O sea, él cuando ve los hombres, el hombre alto parado, el cocodrilo se va. Si ese mismo hombre se agacha y él ve un tamaño y dice, este lo puedo dominar yo, empieza a venir.
1: Una presa pequeña.
2: Empieza a acercarse.
0: Claro. Interesante dato. Interesante
2: y,
0: dato.
2: Y es interesantísimo. Hay dos tipos de cocodrilo. El cocodrilo de la Florida, que por lo general es un cocodrilo cobarde, que huye. Pero aquí se pusieron a soltar unos cocodrilitos del Nilo que trajeron como mascota. No me digas. Que son más oscuros, más agresivos. Y que les gusta meterse más en las zonas pobladas, que sí son peligrosos también. Ese cocodrilo del Nilo es agresivo hasta con su semejante contra los otros cocodrilos. Wow. Porque, por ejemplo, el cocodrilo macho come cocodrilitos recién nacidos. Se los come.
1: ¡Wow! ¡Qué mal!
2: No distingue cría, ni misma especie, claro. Ni proteger, ni nada por el estilo. Parece que es un problema de competencia. Dice que pasa con los leones también.
0: Mira eso, tú. Sí, qué cosa
2: más grande. Mucho cuidado.
0: No, sí, el cocodrilo pasa mucho trabajo en los primeros años de su vida en general para poder subsistir. Después ya es otra cosa, pero pequeños sí son una fácil.
2: Ahora, te
0: una
2: vuelvo presa a insistir, fácil. No interactúe. Mírelo de lejos. Contémplelo. Pero usted no tiene ni que darle comida, ni acercarse, ni tocarlo.
1: No
2: ni
1: se
2: al cocodrilo, ni al tiburón, ni a los Goliath, que son esos peces enormes que uno se encuentra cuando bucea. En Cuba le dicen guasa. Esos peces que aquí tienen un tamaño descomunal porque no se pueden cazar, no se les acerque un coletazo de un Goliath de eso, lo mata usted y le arranca el tanque, la careta, lo deja en una situación de indefensa, allá abajo en el fondo del mar. Usted contemple, no interactúe.
0: Interactúe. Gracias, Camilo, por esa información. Estamos contigo a las 9:05. ¿Qué traemos? Cuéntanos.
2: Bueno, déjame secarme un poco porque estoy empapado después de esta noticia. Ajá. Voy a pasarme la toalla.
0: Por favor.
2: Y te cuento de la visita del Papa a España ha sido apoteósica, pero se reunió con su rival principal. Tuvo un encuentro y el rival dijo, déjame llevar a mi familia, ya que se trata de un encuentro con el Santo Padre. Vamos a olvidarnos que yo soy el que le está haciendo la competencia y vamos a reunirnos por un momentico. Ya les cuento. Ah,
0: hablamos contigo, Camilo.
2: ¿Sabes quién es el rival? No,
0: no, no, no, no, todavía no.
1: No lo digas.
0: Yo pensé que era Bad Bunny.
1: No lo puedes decir, ¿no?
2: Es Bad Bunny.
0: No. Oye, no pensé que se iban a reunir.
1: Me desmayo.
0: No.
2: Se reunieron, papi. Y Titi le preguntó, pero ¿viste al Papa?
1: Espérate. Eso era un meme en la casita. ¿Ustedes vieron el meme del Papa en
2: del la Papa casita de la Bad casita. Bunny? No, pero fue al revés. El que fue a la casita del Papa fue Bad Bunny, pero te lo cuento al regresar.
0: Pero el Papa debería ir a su concierto,
1: No, fíjate.
2: Tú estás loco. Tú te imaginas al Papa perreando.
1: Pero lo pusieron con inteligencia artificial, así que ya yo lo vi perreando en la casa de Bad Bunny.
0: Bueno. Regresamos contigo, Camilo. Buena información aquí en la Z mañana a través de Z92. Pero, chefe, hay que buscar la llamada afortunada.
1: Sí, número? Claro que sí, número al 305-546-9292.
0: 564-9292. 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

0: 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Seguimos aquí en la Z mañana buscando esa llamada afortunada que se lleva una tarjetota de gasolina cortesía de nuestros amigos de Fix Up Roofing.
1: Buenas, ¿con quién hablamos? Hola, ¿tu nombre? Buen día.
2: Aló, Felicia sí. Ortega.
1: Felicia, ¿cómo estás?
0: Felicia, eso. Casi te quedas por ahí, wepa. Arriba, arriba.
1: Mi querida Felicia, dicen por ahí que tienes la palabra clave para llevarte esa tarjeta de $50 para echar gasolina.
2: ¡Fútbol!
0: ¡Eso! Ya le gusta el fútbol, Ariel.
1: Sí, señor. Felicidades, Felicia. Te llevas esa tarjeta cortesía de Fix Up Roofing para echar gasolina. ¿Cómo te parece?
2: ¡Oh, qué rico! ¡Gracias!
0: Bella, quédate ahí para tomar tus datos, pero ¿cuál es tu emisora favorita, la que te llena el tanque? Cuéntanos.
2: Z92.3, la mejor.
1: Eso, Felicia, mantén la sintonía y sigue ganando con nosotros, porque más adelante a las 10 tenemos otra palabra clave, porque hay boletos para Muerto de Risa.
0: Así es, Ariel, y recuerda que en la tarde con Laurita García en De Vuelta a Casa también te llena el tanque de gasolina.
1: Qué bueno, ¿cómo están las calles y carreteras a esta hora?
0: Corriendo estamos, calles y carreteras. Usted que está en las vías a conducir con precaución. Hay tránsito lento a esta hora en el Florida Turnpike rumbo norte antes de llegar al marcador de millas 10. Y no se reportan mayores incidentes. 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
1: 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Sí.

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0: Llega la lluvia con un 60% de probabilidad. Hoy es el último día donde esa probabilidad se mantiene cerca del 30% para nosotros aquí en el sur de la Florida. Viene por ahí ese premio espectacular a las 6:40 de esta hora, Chepi.
1: Claro que sí, tenemos un par de tickets para esta comedia maravillosa, el último show del gran Álvarez Guedes, Muerto de Risa, que han extendido, Ariel, las fechas por todo este mes, mes y medio, dos meses casi, pero tienes tiempo limitado, así que tienes que ir. Dicen que está espectacular, tú tuviste la oportunidad de ir y yo quiero estar también en Muerto de Risa.
0: Sí, señor, no se lo pierdan. Vamos directamente con Camilo Loret de Mola y esa reunión entre el Papa y Benito por allá, y Bad Bunny. No me diga, yo le tiré el nombre, no sabía que se habían reunido, pero el Papa sí dijo que si tenía la oportunidad se veían, y se logró.
2: Bueno, pues sí, el Papa en el avión, ya cuando iba volando hacia España, decía, bueno, tengo la competencia de Bad Bunny. Mucha gente, si le preguntan, ¿quieres ver al Papa, Bad Bunny? Seguro se van para el concierto de Bad Bunny, que está haciendo una gira buenísima en España en estos momentos, aún con la crítica de que si la casita es VIP, que si no van mujeres gordas, nada más bonitas y cosas por el estilo. El hombre es un fenómeno mediático. Pero el Papa dijo, alguna gente querrá verme a mí de todas maneras. Lo del Papa ha sido apoteósico, vaya, no nos engañemos. Miles de personas han ido a ver al Papa donde quiera que se ha presentado, ha llenado estadios, ha estado a la orden del día. Pero el hombre, en la misa de Madrid, hizo un aparte cuando terminó para recibir a Bad Bunny, que vino con su familia a ver al Papa. Sí. Vamos a ver si el conejo malo pasa a ser un conejo bueno.
0: Bueno, a ver si, ustedes, a ver si se calma.
2: ¿Ustedes se acuerdan de el que cantaba Dame las pepas y vamos para la fiesta? Ah, ¿no? Que de repente Farruko, se volvió cristiano.
0: Farruko, sí señor.
2: La Farruko. Y tengo unas sobrinas que pagaron el ticket aquí para irlo a ver al Miami Arena. El hombre de las pepas, cuando llegaron, era un pastor, ya en lo que hablaba era de Dios, de la luz,
0: sí, señor.
2: De haberse cambiado su alma, las dejó colgadas aquellas que iban a oír la pepa. Pero bueno, esperemos que no pase con Bad Bunny. De todas maneras, qué bueno que Bad Bunny hizo un tiempo también para ver al Papa, ¿no? Por cierto, hoy el Papa está inaugurando la Torre de Jesús en la Iglesia de la Sagrada Familia en Barcelona. Y uno dice, ¿por qué hoy? ¿Cuál es, qué tiene que ver hoy para que el Papa vuelva a Barcelona y vaya a la Iglesia de la Sagrada Familia a inaugurar una de estas tres enormes torres que tiene la iglesia? Bueno, hoy se conmemoran los 100 años de la muerte de Antonio Gaudí, el arquitecto, el genio que contempló la construcción, hizo los planos, comenzó la construcción de la Iglesia de la Sagrada Familia, que lamentablemente lo arrolló un carro cuando venía caminando entretenido por la calle. Hace 100 años murió. Murió en un hospital sin que nadie supiera que era él. Nadie se dio por enterado de que era él hasta después que falleció. Bien. Y le dio el sello a Barcelona. O sea, Barcelona tiene ese sello de las obras de Gaudí que son maravillosas y que yo se los recomiendo. Desde el Parque Güell hasta la misma iglesia, la misma catedral de la Sagrada Familia. ¿Pero qué te parece Bad Bunny? Convirtiéndose.
1: Oiga, pero mira, interesante, Bad Bunny. Oye, lo que sí es demasiado loco es que todo empezó como un meme. ¿Será que ellos y su equipo estaban preparando todo? Mira,
0: claro.
1: Bad Bunny, yo tuve que hacer un double look porque yo decía, espérate, ¿esto es inteligencia artificial o esto de verdad está pasando? El Papa estaba dentro de la casa del conejo malo, casi me desmayo, pero no, era IA. Y mira, se reunieron, lo claro. Que crea la tecnología y el marketing.
0: Pero en la iglesia, se reunieron en la iglesia y Bad Bunny no creo que va a ir al concierto, Camilo, no.
2: Y tú sabes lo que le preguntó el Papa, ¿no?
0: No, ¿qué le gustó?
2: El Papa Bad Bunny.
0: ¿Qué le dijo?
2: Que si tenía muchas novias.
0: A ver si.
1: ¡Qué malo, Camilo!
0: Bueno, vamos a ver qué pasa en tres.
2: ¿Qué le habrá contestado Bad Bunny? Porque no hay foto ni video, no ponen nada.
0: Pero ahorita no tiene novia.
1: Yo te voy a decir algo. Nosotros tenemos una imagen de Bad Bunny en la parte artística, pero personas que lo conocen ya como él, el ser humano, dicen que es una persona muy linda, que él tiene su alter ego, que es Bad Bunny, el conejo malo, y ya cuando es Benito, habla una persona más humilde, más sencilla, un hombre más aterrizado.
2: No hablen las canciones porque el Papa no lo va a entender.
1: Yo creo que ese fue el que conoció el Papa, el Benito verdadero, ese niño que lleva por dentro. Y tú y yo nos quedamos con el que habla mal y es mal hablado, pero ha mejorado. Ha mejorado.
0: Ya no tira los teléfonos celulares
2: al
0: agua.
2: Al agua, se los arrebata a los fans y se los tira al agua.
0: Se ha calmado.
1: Está madurando.
2: Espero que el Papa lo ayude con el agua.
0: Ojalá. Camilo, regresamos exactamente a las 6:35 de esta hora. ¿Con qué volvemos?
2: Oye, volvemos con el Mundial de Fútbol. hay quien ha sacado cuenta cuánto costaba los partidos en el

0: Mundial del 94 aquí en los Estados Unidos. ¿Y cuánto cuesta ahora una silla en los partidos? Y la otra, señores, Justin Trudeau, el ex ministro de Canadá, fue con su novia a un festival famoso de cine aquí en Nueva York.
1: Señor.
0: Y el hombre en la alfombra roja dijo, allá voy. Y no saben dónde le puso la mano a la novia.
1: No me diga.
0: Ay, Benito, si no. Lo ve.
1: Oye, me dice Chefi que por eso hay boda.
0: Boda, sí. Bueno, no sé si hay boda, pero bueno. En otra época hubiera habido un cachetazo ahí mismo.
2: Y tenemos que saludar una que ella siempre está pendiente de todo lo que pasa en Zeta desde la mañanita, nuestra rubia Cari Pérez.
1: Un aplauso para ella que está hoy madrugando con nosotros por acá, rubia. Es que la rubia sorprende, tú sorprendes por todos lados, rubia, de verdad que sí, estoy impresionado, ¿verdad? Déjame abrirte por acá el micrófono. ¿En cuál estamos por allá? Ahí estamos, ahora sí.
2: De Potanking Hyundai.
3: Sí, buenas, buenos días. Vine a sorprenderlos. Vine aquí para saludar a nuestros fieles oyentes.
1: Qué bueno. Aquí estamos en esta mañana. Estamos ya a la expectativa, Cari, de este gran mundial que se avecina. Ya viene por ahí ya la inauguración en solo 24 horas.
3: Sí. Todo el mundo está... Bueno, imagínate, todo el mundo es una... Eso es la sensación del momento. Todo el mundo está hablando de eso. Inclusive yo voy a ir a si Dios quiere...
2: A uno de los partidos.
3: Voy a dos.
2: Rubia, ¿qué camisas te vas a poner? Todavía
3: bueno,
2: no sabes.
3: Yo sorpresa. Yo sí sé. Les cuento.
2: Cuenta.
3: Voy al partido de Brasil contra Scotland.
1: Mira qué bueno.
3: Y obviamente me voy a poner el de Brasil.
1: Claro, eso.
2: Y a bailar samba.
3: Sí, vamos a ir. Estoy llevando el equipo de trabajo. Voy a llevar a varios. Somos 16 escogidos aquí en el dealer. Entonces, una sorpresa para mis empleados que se lo merecen.
1: Qué bueno.
3: Y entonces, el otro partido, que es el partidazo también, Colombia, que tú me dices, Colombia con Portugal.
1: Ahí con el Ronaldo. Ay, Dios.
3: Imagínate, pero
2: Rubia, llévame contigo, por favor.
3: Pero a ese
2: yo te cargo en el bolso.
3: Yo me pongo la camisa de Colombia.
1: Ay, eso, qué bueno. Óyeme. Ya.
2: La
1: ahí se te va
2: llegó,
1: a colar.
2: Chefi
1: se te va a meter en el maletero, rubia.
2: Esa es la camisa. Rubia, y Colombia va a ganar. ¿Será que sí? Ahí va a estar Cristiano Ronaldo.
3: Ay, sí, pero olvídese que nosotros, Colombia va a ganar, amiga.
2: Nosotros
3: Colombia
2: tenemos,
3: va a ganar.
2: Mira, rubia, nosotros tenemos a Luchito Díaz.
1: Sí,
2: está más
1: sí.
2: joven que Cristiano.
3: Es ay, verdad.
1: Es un partido que promete.
3: No, mira, yo, imagínate, me encanta Cristiano Ronaldo, que vamos a decir otra cosa, pero honestamente, la verdad que yo le voy a mi Colombia.
1: Yeah. Eso, qué bueno. La rubia. Rubia, déjame decirte que te vi con el trofeo allá. Un trofeo que se pasaron los vendedores, que creo que van a estar también asistiendo contigo a este gran partido. Y la fiebre mundialista también se ha apoderado de Potanking Hyundai Miami Lakes.
3: Sí. Imagínate, ahí estamos nada más que hablando de eso, todo.
2: Qué rico.
3: Qué momento más especial para todos.
1: Nos alegramos muchísimo, Rubia. Gracias por estar aquí con nosotros esta mañana. No te vayas porque vamos a regresar en breve. Chefi, a las 6:40 tenemos que entregar los boletos para Muerto de Risa, pero vamos a dar una palabra clave.
2: Claro que sí, diversión.
1: Ahí está, diversión, la palabra clave que necesitas entregar exactamente a las 6:40 de esta hora para llevarte los boletos a Muerto de Risa, que continúa en los terrenos del Tropical Park. Seguimos avanzando a esta hora con 82 de temperatura. Llega Luis Miguel.

0: usted que está en las vías a conducir con muchísima precaución. Hay un poquitito de congestión vehicular a esta hora en lo que es el condado de Miami-Dade. Tránsito lento, te recuerdo que tenemos en el Palmetto rumbo sur y la conexión con la 122 calle del Noroeste. No se reportan mayores incidentes. Hay congestión vehicular en el Palmetto rumbo norte antes de llegar al marcador de millas 10. 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

0: avanzando aquí en Z92 con toda la música de los 80, 90 y más. Feliz miércoles 10 de junio del año 2026. Si cumples años hoy, muchísimas felicidades. Síguela pasando bien con nosotros, disfrutando de esta mañana espectacular. 83 la temperatura actual, algo de nubosidad. Mañana viene la lluvia para nosotros, un 60%, sobre todo en horas de la tarde. Pero mi amigo Camilo Loret de Mola, eso lo pone contento, lo pone alegre, porque ha tenido que estar sacando la manguera últimamente para regar sus plantas, me di cuenta por ahí.
1: Así mismo.
0: Pero ya.
1: Así mismo.
0: Eso sí, se acabó
1: que
0: mañana.
1: Venga el agua, señores.
0: Mañana.
1: Falta. Mañana que no se resequen los Everglades aquí.
0: Por favor. Óigame, ¿cómo ha estado eso del nivel de los Everglades últimamente? Usted, claro, que ha seguido
1: ha
0: eso.
1: Ha mejorado un poquito, de verdad. ¿Sí? Ha mejorado un poquito y ya no vemos fuego de maleza. Bueno, se ha humedecido bastante en los últimos tiempos.
0: Eso es una buena señal, buena señal.
1: No lo que le toca, ¿no?
0: Claro, todavía le falta. Pero bueno, ahí vamos. A ver. Poco a poco.
1: Cuéntame. Óyeme, han hecho una comparación importantísima. Estamos en comportamiento mundial de fútbol, ¿no?
0: Sí, señor.
1: Ya somos todos mundialistas aquí. Uh-huh. Ya estamos dando patadas. Dicen que usted sacó los botines. Lo limpió, hizo unas carreritas en el patio.
0: Media hora.
1: El niño con el balón. Uh-huh. Ya usted está futboleando.
0: Todavía me queda algo.
1: Póngase de portero, porque yo creo que pateando ya usted.
0: No. Vamos a ver si sigo practicando, le cuento al final del mundial cómo quedé.
1: O juez de esquina, mejor.
0: También.
1: Tire la bandera.
0: Oye, déjame decirte que esos jueces de esquina tienen que estar corriendo de un lado a otro.
1: Como corren para ver que no haya.
0: Un árbitro tiene que tener una condición física espectacular para seguir un partido.
1: Y además, son siempre los enemigos del público.
0: Sí, señor.
1: Siempre la mitad del estadio dice que lo hiciste mal.
0: Sí, señor. Es verdad. Nunca quedan bien.
1: Pero fíjate.
0: Cuéntame.
1: En 1994, la entrada a los estadios para el Mundial de Fútbol que se celebró aquí, que ganó Brasil, ¿te acuerdas? Con Romario,
0: sí.
1: Bebeto y todo aquello. Uh-huh. Bueno, no, costaba $75 en promedio.
0: Ya.
1: Para el 2026, para la final, ¿el promedio cuál es? $1,100.
0: No me digas.
1: ¿Cómo han cambiado la cosa?
0: Mira eso.
1: $1,100.
0: Increíble.
1: Además, en aquella época, las estafas eran que un tipo te vendiera una entrada en la puerta del estadio y después desapareciera y cuando tú fueras a entrar, la entrada no servía, ¿no? Las estafas han llegado a un nivel en estos momentos que tienen hasta inteligencia artificial funcionando en servicio de los ladrones y están advirtiendo a los fanáticos que no caigan. Que busquen sitios certificados para cualquiera de las ofertas que existen o de los festejos, inclusive, porque hay estafa con los festejos.
0: Con las fiestas.
1: Les están cobrando a la gente por una cena con Messi, señores. Y hay quien la paga para ir a una cena familiar con Messi. Venga con su familia a comer con Messi. Y no se dan cuenta de que, por ejemplo, la supuesta comida con Messi es tacos mexicanos en vez de carne asada, por ejemplo. Pero te están advirtiendo. Que tengan cuidado que el nivel de estafa ha llegado a tal punto que hasta Messi te habla para invitarte y decirte que ganaste el concurso. Hay personas que están pagando desesperadamente por tickets que no existen, por fiestas que no se van a hacer.
2: ¡Qué horror!
1: Por ofertas que son un fraude y que tengas que tener cuidado con esta situación.
0: Sí, señor.
1: Así que ya sabes, disfruta el mundial, pero no se deje estafar.
2: ¡Ay, el mundial! Esa fiebre mundialista. Ariel y Camilo, lo que ustedes dicen es verdad. Imagínate tú que con la inteligencia artificial te ponen a Messi en la cámara.
0: Sí, no.
2: Él tiene te manda un saludito.
1: Te habla y tú te dice, Chefi, ganaste la cena conmigo, te espero, estoy loco por conocerte. Yo oigo
2: Z93. Sí, me puedes decir eso y me puedes decir, te tengo tu camiseta firmada para que la subaste en un futuro.
0: Fanático emocionado. Cae redondo. Tenga mucha precaución.
1: Están cayendo y están cayendo personas que normalmente no caerían, pero es que la tecnología está del bando de todo el mundo, está al alcance de todas las personas, inclusive de los delincuentes. Pero de cualquier forma, ayer fui increpado por dos visitantes que fueron a la Mega.
0: Ajá.
1: Y me dijeron, entonces definitivamente tú no le vas a Colombia. Le digo, no, yo quisiera ir, no me digan eso, yo no he dicho que no le voy a Colombia.
2: Camilo,
1: yo
2: tiene que decir así,
1: Alemania,
2: mira.
1: Pero ojalá gane Colombia y le voy a Colombia y me convierto en el fanático de Colombia. Número uno, como pasen a cuartos de final.
2: Esa es la actitud, Camilo. Tiene que ser muy político porque es que los colombianos somos afiebrados con el fútbol. Y no importa si no pasamos.
1: Un acto de traición.
2: Usted
1: va a votar por Cepeda. Y digo, no, yo sí le voy a Colombia.
0: Yo creo que va a haber equipos.
2: Tú tienes que decirle, estamos firmes por la patria.
0: Para que sepa, ahora que viene todo, ahora viene debate y todo con Cepeda. Óyeme, lo que va a pasar, Camilo, en esta situación es que por lo menos un par de países puedan entrar a los cuartos de final, países latinoamericanos. Ojalá.
1: Sí, vamos a ver.
0: Yo creo que sí, porque mira, O si no, europeo, por ejemplo, pero con España puede pasar algo también. Dice que el equipo tiene buen potencial.
2: A mí me encantaría ver a Colombia.
1: Ustedes saben que la presentadora del noticiero, Adriana Navarro, me pidió el lunes libre.
0: No me diga.
1: Le digo, hey, tienes que ir al médico. Y dice, no, voy al partido.
0: Mira, ahí te mando un reporte.
2: Es la actitud.
1: Dice, primera vez que voy con mi hija a un partido de Copa del Mundo y es España y va a ganar. Y no sé cuántas cosas. Y yo, bueno, ojalá gane, porque si no viene deprimida el martes.
0: Sí, verdad que sí, Que cruce los dedos que eso.
2: Qué
0: todo
2: bonito, claro que sí, hay que ir a España. Como ¿contra quién juega en ese partido, Camilo? ¿Tienes idea?
1: No tengo ni idea.
2: Tendremos que buscar el chisme completo para esta semana. Tenemos tiempo porque apenas el Mundial empieza mañana.
1: Oye, así que déjame antes de irme contarte lo que me ha dejado pasmado.
2: ¿Qué?
1: Quien fuera el primer ministro de Canadá, Justin Trudeau, que además tiene fama de buen mozo, de muchacho bonito y eso. El hombre, ustedes saben que de repente se ha destacado por tener una relación después que salió del poder con nada menos que con Katy Perry, la cantante americana.
0: Sí.
1: Pero eso como que no estaba confirmado. Sin embargo, aparecieron en la alfombra roja del Festival de Cine Tribeca en Nueva York, que acaba de empezar.
0: Sí.
1: Y venían junticos de lo más romántico. Y entonces posando para la foto, como para que vean que son pareja de verdad, el señor Justin Trudeau toma su mano izquierda y le agarra las nalgas a Katy Perry en la foto.
2: Ay,
1: le agarró un glúteo. ¿Qué cosa es esto, tú? Pues para mí que no ha tenido muchas novias. No es como Bad Bunny, ¿no?
0: No, acuérdate que él se separa. Él tuvo un matrimonio de un buen tiempo.
1: Sí, pero está desesperado. Pero, claro, le agarró las nalgas y Katy Perry
2: no lo que pasa es que él es un hombre que, como dices tú, Camilo, muy territorial. Entonces él dijo, esto me pertenece.
1: Pero en la alfombra roja, agárrasela después que entra al teatro. No sé, pero ahí cuando tú
2: Pero ven acá, pero vamos, hay dos tipos de agarrar. ¿Agarró, apretó o bajó la mano para la foto y nada?
1: Agarró, apretó. Mira, tú, saca tus propias conclusiones. A mí me pareció un poco fuera de lugar, la verdad.
2: ¡Ay, qué sexy!
0: Hay que analizar la foto, Camilo. Mañana lo hacemos porque el tiempo nos está traicionando, pero vamos a seguir el análisis de Justin Trudeau a ver qué es lo que está pasando.
2: A mí me parece chévere, están en pleno momento.
0: No, pero es lo que dice Camilo también.
1: ¿Quién irá a Justin Trudeau en el Mundial de Fútbol?
0: No, imagínate, si él allá está de anfitrión también.
2: Sí, claro.
0: País. Canadá tiene sus buenos partidos por allá. Camilo, lo que pasa es que puede estar pasando también una crisis. Puede estar es que de la edad.
2: ¿Te acuerdas?
1: Pero si está jovencito el tipo.
0: Pero puede, Camilo, uno nunca sabe. A lo mejor tiene algo por dentro que no ha sacado en
2: momento,
0: su vida.
2: Momento. De pronto él quería demostrarle al mundo que están juntos y que la situación entre ellos es bien bonita. Porque
1: pero con
2: recordemos.
1: Cara enamorado tenía.
2: No, recordemos que Katy Perry recientemente tuvo una mujer que dijo que habían tenido un affair, tenían algo juntos. Sí. Y entonces, pero en su juventud. Y bueno, se suponía que no estaba muy bien la relación entre ellos dos. De pronto es para confirmar que todo va muy bien, que hay un romance precioso y ahí no está pasando nada malo.
0: La chica es cosa del pasado, bueno, así será.
2: Con aprietadita de glúteo.
0: Fácil, se ha metido en tremenda candela. Camilo, regresamos mañana a las 7 y 5 de la mañana. Oye, comienzo del Mundial mañana, o sea que lo quiero con su camiseta del equipo de Cuba, ¿oyó?
2: No puedo con esos hombres.
0: El equipo aficionado.
2: Mañana Z92 le va a México. Arriba México.
0: Un cubano con un balón de fútbol se tropieza y se cae.
1: Se lesiona.
0: Óigame, estamos entonces en contacto mañana nuevamente con usted para ver qué pasa en ese mundial. Y a las 5 de la tarde hoy en Mega News. Y a las 8 en Al Borde del Abismo.
1: Siga practicando, que ya me han dicho que usted la patada no va.
2: Sí, yo no. Yo aplaudo, yo grito.
0: Lo voy a sorprender. Lo puedo sorprender.
2: Línea, yo pateo el balón y ese balón va para todos lados, menos que desastre.
0: Yo me amparo.
2: El deporte no es lo mío.
0: Me amparo en la zona de nacimiento. Cuídese, Camilo. Un abrazo grande. Estamos en contacto. Seguimos ahora, Chefi, con lo que es la entrega de esos boletos para Muerto de Risa.
2: Claro que sí, a marcar al 305-564-9292.
0: 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Seguimos avanzando, 9:46.

0: conducir con precaución. Vamos a darle una vueltita rápida a nuestro tránsito. Hay congestión vehicular en el condado de Miami-Dade, en el Florida Turnpike rumbo norte. También tenemos congestión vehicular a esta hora en lo que es el condado de Broward, en la I-75 Sur y el marcador de millas 31. 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

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Familia. Anótala, que te la pido a las 6:40.

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Y el potrillo Alejandro Fernández estalla contra periodista que le pregunta por sus problemas de garganta cuando está preparándose para cantar el himno nacional de México mañana en la inauguración del Mundial. Tal vez.

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Ariel Ramírez acompañándote en tu mediodía. Y si tu ex te invita a hacer un podcast, ¿tú irías? Bueno, Mauricio Ockman le dijo que sí a su ex Ashlyn Derbez y fue a su podcast y dieron muchísimo de qué hablar. La gente quedó muy satisfecha.

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Música de los 80, 90 y más, y nos enteramos por ahí que Menudo regresa a los escenarios próximamente. Sí, los originales. Bueno, falta Ricky por ahí, que no está confirmado, pero dicen que va a regresar con todo este gran grupo.

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Ariel Ramírez acompañándote a las 10 de la próxima hora. 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

0: 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Ariel Ramírez saludándote en tu mediodía. Buen provecho si estás almorzando a esta hora y prepárate porque esta tarde entre 5 y 6 ganas boletos para ver al grupo Niche en concierto. 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
1: Maluma Silvestre. 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

0: 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Y cuéntame, ¿dónde estás ahora?
1: Hola, me encuentro hoy en la playa disfrutando de este sol exquisito y de este bronceado espectacular que me estoy llevando.
0: Conectadísima, me imagino, a toda la música, Claudelín.
1: Sí, estoy con 92Z, la mejor.

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0: Hola Miriam, cuéntame, ¿cómo le estás pasando?
1: Súper bien, feliz, trabajando duro para poder disfrutar de este momento próximamente. Gracias, saludos a mis amistades, a todas mis amigas, a Ana, a todos, que las pasen muy bien, las quiero.
0: Y pendiente Miriam, porque a las 3 de la tarde viene Laura García, cargada de premios, tiene $50 en una tarjeta de gasolina, cortesía de Fixo Roofing, y a las 5 de la tarde en la mezcla en vivo con DJ Cuba, tiene un par de boletos para que te vayas al gran concierto del grupo Niche. Así que dile a todos con cuál emisora siempre estás disfrutando y ganando.
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0: Z92, cuéntame, ¿cómo la pasas en este mediodía?
1: Bueno, divirtiéndome en familia y escuchando Z92.3, que para mí es la mejor emisora.
0: ¿Y a quién quieres saludar en el día de hoy, mi querida Linette?
1: Bueno, quiero saludar a mi mamá, a mi abuela, a mi tía, deseándole todas las cosas buenas.
0: Igualmente para ustedes, y sigan disfrutando de este mediodía junto con ¿cuál emisora?
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0: 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Cuéntame, ¿qué estás haciendo?
1: Trabajando, escuchando la mejor música con ustedes, la Z92.3.
0: ¿Y a quién saludamos?
1: Saludo a mi hermanita Jerky, saludo a mi esposo, a todos los que están trabajando y deseándoles miles de bendiciones, que sigan escuchando la 92.3, la mejor. No sé.

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Ariel Ramírez, viene Laura García con premios a las 3 de la tarde. 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Mantén la sintonía.

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1: 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Feliz tarde, ya acompañándote Laura García. Y tengo mucho para contarte. Sí, el Aeropuerto Internacional de Miami inauguró el Dolphin Sky Ride y también Sky Ride. También, bueno, vamos a estar hablando más adelante sobre lo que sucedió. La Junta Escolar de Broward aprueba programas de cámaras que buses y esperan, en buses y esperan generar millones de dólares. Bueno, hablando de dólares, tengo para ti ese dinero con la gasolina. Y adivina quién me acompaña en el día de hoy. Nuestro Emilio de Fixer Roofing. Saluda, Emilio.
2: Hola.
1: Bueno, la primera clave para que tengas esa tarjeta de gasolina viene en cuestión de minutitos. Mantén la sintonía.

0: 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Y como Emilio de Fixo Roofing está aquí a mi lado, te va a dar él la clave que te va a hacer ganar los $50 de gasolina exactamente a las 3 y 40. Emilio, ¿cuál va a ser esa clave?
1: Techo plano.
0: Techo plano, muy bien. Techo plano. A las y 40 ganas la gasolina.

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3: 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Conmigo está ya el doctor Jorge Acevedo. Buenas tardes, doctor.
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3: Igualmente, doctor, muchísimas gracias. 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
16: Ahora seguimos con más música continua.

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Y Daddy Yankee está arrasando. Óyeme, canción para el Mundial en Sudáfrica. Tuvo canción en Mundial en Qatar también. Y ahora con Echo para este Mundial 2026. Felicidades al Big Boss, Daddy Yankee. Bueno, también en minutitos voy a estar buscando la llamada ganadora con esa clave que es Techo Plano para que te ganes tus $50 de gasolina junto a Fixo Roofing. Mantén la sintonía. Y más adelante, boletos para, adivina, Grupo Niche. Ajá, y la fiesta de papá y su día. Felicidades de ya para todos los papacitos que estarán celebrando el Día de los Padres próximamente.

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Llama ahora al 305-564-9292. Me das la clave y te ganas los $50 de gasolina. Pero llama ahora mismito. Bueno, el Aeropuerto Internacional de Miami inauguró el Dolphin Sky Bridge y también el Sky Ride. Esto, el aeropuerto lo que busca es poder, o sea, tener una conexión y reducir la congestión en una de las zonas más transitadas del aeropuerto y hacer más rápido lo que es el recorrido como tal de los viajeros. Esto conecta el Dolphin, el garaje Dolphin con el tercer piso del aeropuerto. Excelente, muy bueno. Llama para que tengas tu tarjeta de gasolina de $50 con nuestros amigos de Fixo Roofing.

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4: Toda la música de los 80, 90 y más, deseándote una linda tarde. Y sí, claro que tengo para ti esa tarjeta de gasolina con nuestros amigos de Fixo Roofing. Tengo otra y a las 4:10 te doy la próxima clave. Pero ahora, ¿con quién hablo?
5: Con Susana.
4: Hola, Susana. Amiga, dime que tienes la clave, por favor.
5: Sí, te echo plano.
4: ¡Ganaste!
5: Gracias, gracias, mi ángel. Antes era tu tío, yo siempre te lo digo. Adiós, mensa, vaya. Todavía
4: ay,
5: te extraño.
4: Qué recuerdos tan lindos. Sí. Gracias. Bueno,
5: qué
4: Susana.
5: Bello, bello, bello. Merizo.
4: Somos dos, mi amiguita. Te acabas de ganar $50 de gasolina con nuestros amigos de Fixo Roofing y la emisora que más gracias. Regala, la que siempre escuchas por años. ¿Cuál es?
5: Z92, la mejor, lo máximo.
4: Gracias y felicidades. 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También más adelante voy a tener otra tarjeta de gasolina. A las 4:10 te voy a entregar la clave pendiente. El Día de los Padres. Vamos a estar celebrándolo por todo lo alto porque tenemos una fiesta para ti, papá. También boletos para el grupo Niche, su concierto, el almuerzo con Z92 y también para esa experiencia de recordar a nuestro querido Guillermo Álvarez Guedes. 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
4: Muchísimas gracias, abogado. 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

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Te cuento que tengo otra tarjeta de gasolina para ti junto a nuestros amigos de Fix Up Roofing. La clave es facilito, es Texas. Texas. En minutos busco la llamada ganadora. Shakira se va a presentar por primera vez junto a Ed Sheeran en Nueva York. Estamos hablando de su concierto para la fecha del 20 y 21 de julio allá en Brooklyn. Y ya que mencionamos la ciudad de Nueva York, bueno, Nueva York también entra en el top mundial de las 20 mejores ciudades para comer en este 2026. ¿Qué te parece? La pizza, número uno, ahí está, en ese listado. Seguimos con Alejandro Sanz.

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3: Toda la música de los 80, 90 y más, deseándote una linda tarde. Qué bueno que estamos juntos. Aún tengo más gasolina para ti. 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Ya te entregué la clave, pero la repito con mucho gusto, Texas. Así que en minutos estaré buscando la llamada ganadora exactamente a las 4:40. Techo, Texas, ya vas a ganar a las 4:40 tus $50 de gasolina. También más adelante tengo para ti boletos para el concierto del grupo Niche. Mantén la sintonía, esto será en la hora de las 5 de la tarde. 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

0: rico.
1: Z92, toda la música de los 80, 90 y más, faltando solamente unos minutitos para que te ganes la próxima tarjeta de gasolina que tengo para ti junto a Fixo Roofing. Recuerda que la clave es Texas.

Z92, toda la música de los 80, 90 y más. Llama a 305-564-9292 para esa tarjeta de gasolina que tengo para ti junto a Fixo Roofing. Te cuento que LeBron James figura en la portada de los Time 100 Sports. Felicidades a LeBron James. Y hablando del básquetbol, esta noche se enfrenta a San Antonio Spurs con los New York Knicks. Ave María, que gane el mejor. Ay, ay, ay, esta final de la NBA está que arde. Pero llama para que tengas tu tarjeta de gasolina junto a Fix

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3: Toda la música de los 80, 90 y más. Qué bueno que estamos juntos. Y ahora te vas a ganar esa tarjeta de gasolina junto a Fixo Roofing. Es el 305-564-9292. Llama, ¿con quién hablo? Hola.
4: Bien, Laura.
3: Qué bueno, cuánto me alegro. Estás llamando para la tarjeta de gasolina.
4: Sí.
3: ¿Cuál es la clave?
4: Texas.
3: Muy bien, ganaste. Felicidades. ¿Cómo te llamas?
4: Isaac.
3: Felicidades, Isaac. Ahora tienes tu dinerito para la gasolina junto a Fixo Roofing y la que siempre escuchas, tu favorita, la que te complace con la mejor música y los mejores eventos y regalos.
4: Sí, la Z92.3, la mejor. Gracias, Laura Lao. Siempre en sintonía con la mejor, Z92.3.
3: Gracias, felicidades a ti. Bueno, también en la hora de las 5 de la tarde voy a tener boletos para el concierto del grupo Niche. Mantén la sintonía porque quiero que ganes. Y la mezcla, que esa nos falta. A las 5 en punto comenzamos con la mezcla, con rica salsita, merenguito, bachatita, para que tú sigas disfrutando en De Vuelta a Casa. También la experiencia VIP, esa experiencia para que vayas a disfrutar de Álvarez Guedes, recordando a nuestro Guillermo Álvarez Guedes en el teatro. Una fiesta para papá, que vamos a estar celebrando el Día de los Padres próximamente. Y DJ Cuba, bueno, que ya está más que listo. A las 5 en punto viene la mezcla. 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
3: Dándole comienzo ya en Z92 a la mezcla para seguir acompañándote en De Vuelta a Casa. Bueno, tengo para ti boletos para el concierto del grupo Niche el día 31 de octubre en el Hard Rock Live. Los boletos están disponibles en Ticketmaster.com, pero a las 5:10 viene esa clave. También le damos a esta hora de la tarde la bienvenida a DJ Cuba. Ya a las 5:00, tal como lo mencioné, aquí no hay Cuban time ni nada de eso, a las 5:00. Oye, Cuba, bienvenido, feliz día, feliz tarde.
23: Feliz tarde, y rayando ya el sol aquí en Z92. Bueno, aunque afuera está un poquitico nubladito, pero dale suave.
3: Exacto, pero no importa. Lo positivo siempre es, claro, que estamos juntos, que estamos disfrutando de buena música, que tenemos boletos para el concierto del grupo Niche, que también voy a tener la gasolina más adelante junto a Fixo Roofing.

0: Z92, toda la música de los 80, 90 y más. Y seguimos disfrutando en la hora del tráfico en Miami de la mezcla. Claro que sí. También te cuento que el 18% de las personas admite comer esto frío directamente de la nevera. Puede ser pizza, puede ser pasta, puede ser hamburguesa. La respuesta te la comento en unos minutitos. Y también en unos minutos, con esta clave, te ganas dos boletos al concierto del grupo Niche.
1: ¡Que viva la salsa!
0: Muy bien, ¡que viva la salsa! Más adelante, busco la llamada ganadora al 305-564-9292. DJ Cuba, Laura García, acompañándote.

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3: Z92.3. Toda la música de los 80, 90 y más. Feliz miércoles, ombliguito de la semana. Como dice nuestra Susana Pérez de My Cosmetic Surgery. Bueno, tengo para ti esos boletos al concierto del Grupo Niche el 31 de octubre, ahí en el Hard Rock Live. La clave, vamos a repetirla, porque a las 40 te vas a ganar tus dos boletos.
4: ¡Que viva la salsa!
3: Muy bien, que viva la salsa. A las 5:40 busco la llamada ganadora al 305-564-9292. El 18% de las personas admite comer esto frío directamente de la nevera. ¿Pasta? ¿Pizza? ¿Hamburguesa? La respuesta es pizza.
4: Ah, mira, pizza yo, fría.
3: ¿Riquísimo?
4: No, no te
3: ¿Tú
4: creo.
3: ¿Tú nunca has comido no. pizza fría directamente?
4: No. A mí me gusta el pescado frío.
3: Ah, bueno, también, sí, claro, para los gustos, los colores y los sabores y nada. Pero pizza, muchacho. Pizza y más fría. Cuando tú llegas de noche y ya cuando tú llegas después de una fiesta o algo así, que empiezas a buscar por aquí y por allá a coger el light de pizza. Pero bueno, a las 40, busco la llamada ganadora para esos boletos del Grupo Niche. También en la próxima hora voy a tener para ti esa experiencia recordando a nuestro Guillermo Álvarez Guedes. Y también más gasolina viene. Mantén la sintonía que te doy todos los detalles en cuestión de minutos. 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
3: Z92, toda la música de los 80, 90 y más, acompañándote Laura García como cada tarde. Y también como cada tarde tengo para ti la mezcla con DJ Cuba, que por cierto ya entregamos la clave que te va a hacer ganar tus 2 boletos al concierto del grupo Niche. Esa clave vamos a repetirla porque a las 40 quiero que te comuniques al 305-564-9292 para que ganes.
4: ¡Viva la salsa!
3: Muy bien, ¡viva la salsa! A las 5:40 tienes tus 2 boletos para esta gran presentación. Concierto del grupo Niche el 31 de octubre en el Hard Rock Live.
19: Mezclando en vivo, DJ

0: Z92, toda la música de los 80, 90 y más. Llama 305-564-9292. Quiero que te ganes tus dos boletos para el concierto del grupo Niche. Llama y simplemente das la clave y ganas. ¿A quién le vas? ¿A los Knicks o los Spurs?
1: A los Knicks.
0: ¿A quién? llama hoy. Hoy es el cuarto juego. Esto va a estar uy, a comerse las uñas. Bueno, seguimos disfrutando de la mezcla. Z92, DJ Cuba, Laura García acompañándote de vuelta a casa, como cada tarde. 305-564-9292. 31 de octubre en el Hard Rock Live, Grupo Niche en concierto. Y ahora te ganas tus dos boletos.

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2: Toda la música de los 80, 90 y más. Qué bueno que seguimos juntos. En la próxima hora voy a tener para ti esos boletos a la experiencia, recordando a Guillermo Álvarez Guedes. También más gasolina. Te voy a dar todos los detalles para que sigas ganando la fiesta para papá, celebrando el Día de los Padres. Pero ahora nos vamos al 305-564-9292. A ver quién se va a ganar esos boletos del Grupo Niche, el concierto. Hola.
3: Hola, con Minerva.
2: Hola, Minerva, cariño, dime que tienes la clave porque te vas a ir a bailar salsa rica.
3: Sí, la tengo.
2: ¿Cuál es?
3: Que viva la salsa.
2: ¡Felicidades! Tienes tus boletos para el Grupo Niche en concierto.
3: Gracias.
2: ¡Felicidades, mami! 31 de octubre en el Hard Rock Live. Los boletos están disponibles en Ticketmaster.com. Pero Minerva, ya tú tienes los dos tuyos. ¡Felicidades!
3: Muchas gracias.
4: ¿Y tienes pareja ya, Minerva, para ir para allá, para el concierto?
3: Seguro.
4: Ah, bueno, no, me quedé fuera entonces.
2: Minerva, siempre ganando con cuál emisora. La que te lleva a los mejores conciertos, eventos, y te regala gasolina, dinero. La que siempre escuchas, ¿cuál es?
3: La Z92.3.
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Z92, toda la música de los 80, 90 y más comedia. Esa es la clave para tus boletos a la experiencia, recordando a Guillermo Álvarez Guedes. En cuestión de minutos busco la llamada ganadora.

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2: Toda la música de los 80, 90 y más, ya a las 6 con 25 minutitos. Quiero que sepas que a las 40 te vas a ganar tus dos boletos para esa experiencia recordando a Guillermo Álvarez Guedes, comedia, la clave. Mantén la sintonía para que ganes y marques el 305-564-9292. 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

Z92, toda la música de los 80, 90 y más. 1,000 cámaras en 1,000 autobuses, multas de $225 para esas personas que no respeten. La Junta Escolar de Broward aprueba un programa de cámaras en buses que se espera genere millones de dólares, y esto para detener a los conductores que rebasan ilegalmente los autobuses escolares detenidos mientras los estudiantes bajan o suben. Ahí está, ya en Broward. En minutos te vas a ganar esos boletos a la obra Muerto de Risa.

0: tenemos toda la música de los 80, 90 y más. Tenemos una temperatura actual de 84 grados, la mínima para esta noche. Estará en los 78. Esta noche hablando como las cosas que van a estar sucediendo. Que gane el mejor, los Spurs, San Antonio, con los New York Knicks. Ay, Dios mío, esta final de la NBA está... Bueno, esta noche se enfrentan nuevamente en el juego número 4. Ahora entregando esos boletos para la comedia, recordando a Guillermo Álvarez Guedes, ¿con quién hablo?
1: Y Daniel Miranda.
0: Cariño, dime que tienes la clave y te ganas los boletos para la experiencia, para la comedia, recordando a Álvarez Guedes. Cuéntame, dime cuál es la clave.
1: ¿Comedia?
0: ¡Ganaste! ¡Felicidades!
1: ¡Gracias!
0: Gracias a ti, la emisora de radio que te va a llevar a esta obra, a esta comedia, recordando a Guillermo Álvarez Guedes. ¿Cuál es?
1: Z92. No puede.

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1: Mira, Chan, sube un poquito ahí el micrófono. Le tengo que decir un par de cosas que ella no quiere escuchar.

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